a la gente que anda en motos, ya que hay mucha agua y pues pasan a un lado de ellos y los mojan. A la gente que anda en moto, que anda en sus bicicletas, pues ya saben, este es siempre es un detalle a comentar por nuestra falta de cultura y empatía sobre todo, ¿no? También hay coches muy compactos que de repente pasa, no sé, una camioneta 4x4 a un lado y ahí va como si, ¿no? Como si hubiera un sol de 30 grados centígrados, obviamente, pues, le avienta todo el agua al automóvil. O sea que no solamente pasa con la gente que anda en bicicletas o en motos, sino también pasa con gente que trae un auto pequeñito, ¿no? Un auto compacto. ¿Qué más? Sí, discúlpame por las prisas, amigo, pero sí hay bastante agua por acá. Eso es en Privadas La Torre. Bien, vamos entonces con esta versión que es de Enjambre. Hoy es el día de la abeja, el día de la abejita. No tengo aquí abeja reina, pero tengo esta canción de Enjambre que se llama Somos Ajenos.

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1: Son las 6:07. Y al norte de la ciudad la temperatura 22 grados.
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4: Son las 6:10. Y al norte de la ciudad la temperatura, 22 grados.
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106.5, Alejandro Sanz, Alejandro Sánchez Pizarro, uno de los que estará también de gira en México y llegará a Saltillo.

0: Ok, está bien. Sabor. 6:14. ¡Qué barbaridad! ¿En qué momento se pasa el tiempo? Es increíble. Bueno, este mensaje y este saludo va para una chica que nos escucha en Apodaca, Nuevo León. Dice que vivió un tiempo en Saltillo. Dice, Saltillo hermoso, pero ahora radicas en Apodaca, Nuevo León. Así es que un gran abrazo para ti, que nos estás viendo a través de la transmisión simultánea en TikTok. El ingeniero Arturo Carreño, que se comunique, por favor, es importante. Línea 4, por favor. Que ya deje de mandar taps y que se comunique con la licenciada Damaris. ¿Ok? No, yo sé que es una, a lo mejor que un chiste interno, pero de todas maneras no, porque aquí está Damaris.
1: ¡Ey! Hombre, a mí me andan buscando en todos lados y a ninguno me encuentran, es lo peor.
0: En los juzgados.
1: Capitán, te puedo pedir algo de Mau y Ricky, ahí algo de sus nuevos sencillos, en vista de que Camilo nomás no saca música nueva, pues toca pedir algo de sus cuñados. Y pues nada, saludos y saludos al Inge que ahí anda en el TikTok.
0: Ya quítenle el cel, la tablet o no sé en dónde está dando sus taps. Se ha convertido en un pro de taps. Sí, muy bien, licenciada Maris, todo está muy bien. Con que no sea una canción de Arcángel, todo está bien. Uf. Vaya reacción de México, ¿no? Con lo del asunto de Arcángel, que en verdad se le fue. Pero se le fue feo. Muy, muy feo. Yo no quería comentar eso con los chicos malos, pero como no hubo chicos malos, pues no, no programa, ya no hubo manera de poderlo comentar. Sí es como que un tema que nos llevaría más tiempo para poderlo aterrizar, pero sí es tanta la presión ya de este cantante urbano que ya ofreció una disculpa, pero fue una disculpa que ni parece disculpa, mejor no hubiera hecho nada. Lo que sí es que mucha gente se fue al Spotify. En el buscador puso Arcángel, uno de ellos fui yo, puso Arcángel en los tres puntitos, dejar de reproducir a este cantante. Y la reacción ha sido brutal en México. Parece ser que él no aprendió. Ah, no, o sea, a lo mejor que no le tocó el asunto de Tiziano Ferro. ¿Se acuerdan? Que creo que fue por allá por el 2001, cuando este cantante, un buen cantante en verdad, tenía canciones muy buenas, Tiziano Ferro. Y se le ocurrió decir, quizá a lo mejor en tono de broma, que las mujeres mexicanas eran bigotonas. Entonces, lo que sucedió fue una reacción en cadena, ¿no? A tal grado que enfriaron al pobre Tiziano Ferro y se acabó su carrera en México. Yo no sé Latinoamérica, yo no sé si en su natal Italia, todavía siguen cantando a lo mejor sus canciones en Italia, pero al hombre se le derrumbó su carrera. Y ahora que estaba checando que posiblemente Arcángel puede estar en México, hermano, esa es una mala decisión. En serio. En fin, nos da tiempo para poder comentar ese asunto de Arcángel. Vamos con algo de Empire of the Sun. Esta versión se llama Live. 6:18. Gracias por darle a la pantallita en la transmisión de TikTok. Píquenle a la pantallita, quiero ver esos corazones, así es, quiero ver esos corazones a toda velocidad.

0: Pues ya vi la fila que se hizo en la entrada del Parque Francisco y Madero con esta euforia que hay por los boletos del duelo y también de la casetera. Ya es este sábado el concierto, así es que vamos a la unidad móvil. Vaya que se juntó gente, ¿eh? Hola, hola.
1: Se juntó un montonal de gente.
0: Sí, sí, sí.
1: Aquí tenemos la fila, mira nada más, ¿cómo la ves?
2: Oye, increíble que de verdad muchísima gente que está participando. 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Y empezamos con el siguiente participante.
1: Empecemos con los participantes. A ver, vamos a ver, ¿cuál es tu nombre, carnal?
3: Perdón, se me fue acá.
1: Sí, cierto, le está haciendo fila acá, perdón. ¿Cuál es tu nombre?
3: Pablo.
1: ¿A quién le vas a dedicar la rola, Pablo?
3: A mi novia.
4: ¿Y por qué cuál rola?
3: Unio y Amantes.
4: Ay.
3: Porque la quiero ver.
1: Lo tienen encerrado aquí en el estadio, acá. Vamos a ver, pues muy bien, Pablo. Ahí va el boletazo para el ganador. De nada, de nada.
2: Siguiente participante.
5: ¿Qué tal? ¿Está bien? Sí.
2: La rolita.
5: Desde hoy.
2: Sí.
5: A mi novio, porque estoy enamorado.
2: ¡Ay,
1: el amor! ¿Pero cómo se llama el afortunado?
5: Mejía.
2: ¡Ah, Mejía! Sí. Un besillo, un saludito.
5: Ah, ya, le mando un saludo a mi novio.
2: ¡Eso! ¡Muy bien!
5: Perfecto, gracias.
2: Gracias.
1: Ahí va, muy bien, de nada. Tenemos a otro participante, el tercer participante para este. ¿Cuál es su nombre, disculpe?
6: Gerardo Galindo.
4: ¿Y a cuál va a dedicar Gerardo?
6: Puño de Diamantes.
2: Eso, es muy buena rola, muy buena rola. ¿A quién se lo dedicas?
6: Sí, obviamente.
2: ¿Por qué se la dedicas?
6: Nos gusta mucho a ambos la canción.
1: ¿Cómo se llama la afortunada?
6: Carmen Castillo.
4: Carmen Castillo,
1: pues ahí le va un boletazo para que ahora sí se lleve a Carmen a ver a Duelo y la casetera. Este sabadazo, ¿eh?
6: Gracias.
1: Felicidades, ¿eh? Nos queda uno nomás para seguir, toda más. ¿Cuál es su nombre, disculpe?
7: Leopoldo García.
2: Ok, Leopoldo, ¿cuál es la canción que va a dedicar?
7: Puño de Diamantes para el amor de mi vida, Yesenia Abigail.
2: Eso, bien rápido.
1: Vaya así, rápido.
7: No, casi no.
1: Tóxico es usted, dice.
7: Sí.
2: No, está bien, se vale.
7: Reconociendo.
2: Su boleto, gracias.
1: Muy bien, pues vamos a pasar uno más, un participante más. Agárrese para acá, véngase. ¿Cuál es su nombre, disculpe?
8: Edgar García.
1: Edgar, ¿cuál rola vas a dedicar?
8: Desde hoy.
1: ¿A quién se la vas a dedicar?
8: Pues para mi señora.
4: ¿Cómo se llama?
8: Irma Araceli.
4: Irma Araceli, ¿y por qué?
8: Pues porque desde hoy ya no voy a hacer.
4: ¿Ya? ¿Y va a ser qué?
8: El mismo tonto de siempre.
2: Eso nos gusta, no se deje.
8: Eso lo dice.
2: Eso, pues felicidades. Gracias por participar. Oye, Kike, la verdad tenemos un filón que de verdad está increíble. Agradecemos bastante a todas las personas que nos están escuchando y se dejan venir. Así que el siguiente participante, por favor. Amigo.
1: Pásale, no se distraiga. ¿Cuál es su nombre? Disculpe.
9: Me llamo Jorge Mendoza.
1: Jorge, ¿cuál rola vas a dedicar?
9: Pues no tengo a quién dedicarle, pero pues me gusta, es la de Bienvenido el Amor.
1: ¿Puedes decir a mí mismo? A mi mamá.
2: ¿Y estás abierto para el amor y para todo el amor?
9: Ah, sí, estamos en busca de ver quién.
4: Busca, eso es todo.
1: Pues ojalá que encuentres a alguien este sábado con el evento de Duelo y la casetera.
2: Gracias. Seguimos con el siguiente participante. Excelente.
10: Venga.
11: ¿Cómo estás? Alejandro.
2: Alejandro, ¿qué canción va a dedicar?
11: Malabares.
2: ¿A quién se la va a dedicar?
11: A mi esposa Sandra.
2: Ay, ¿por qué se la dedica?
11: Ah, porque juega conmigo, hace lo que quiere.
1: Oh. ¡Ay! ¡Qué fuertes declaraciones!
2: Sí, amigo, ¿lo está escuchando ahorita?
11: Igual y sí. Se aprovecha de mi nobleza.
2: No se aproveche, señora. Ya ves, hasta se la va a llevar al concierto este sábado o no la va a llevar a ella.
11: Oh, sí, claro.
1: La tiene que llevar, ¿eh? Y los chancleazos.
11: Ella me mandó aquí.
1: ¡Ay, lo mandó!
2: Entonces sí lo tiene bien dominado. ¡Qué bueno! Eso me parece muy bien.
1: Pues ahí le va su boletazo para que se vaya a dar la vuelta. ¡Felicidades! De nada, felicidades. Y ahorita seguimos con más dinámicas. Quique, ahí gracias por todo el tiempo acá. Y recuerden, el eventazo este sábado aquí en el Estadio Olímpico para que consigan sus boletos.
0: ¡Hey, chicos!
2: Exactamente, JR Ticket o en cualquier sucursal de JR Sombreros. ¡Gracias, mi Quique!
0: Una pregunta.
2: Díganos.
0: Es que están preguntando también aquí la audiencia de los que ya se ganaron boletos, que si son dobles o son sencillos. Les dije, no sé. Vamos a preguntarle a la unidad móvil.
2: Son sencillos, Kike.
0: Son sencillos.
1: En esta ocasión tenemos sencillos. Bien. En futuras dinámicas puede que sean dobles, pero estos son sencillazos.
0: Órale.
2: Y ahorita regalamos algunos dobles porque se echaron acá el palomazo, pero pues ya hay bastantes boletos, entonces.
0: Órale.
2: Ahorita son sencillos.
0: Perfecto, muchísimas gracias. Al rato regresamos allá a la unidad móvil, ¿ok?
2: Gracias,
0: al contrario. Bueno, ya saben, los que han preguntado aquí que si son dobles son sencillos, son sencillos. Son sencillos, ya nos lo dijeron, si es que ganaste boletos ahí para el duelo y la casetera este fin de semana, este sábado. Voy a una pausa, regreso.

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9: Son las 6:32. Y al norte de la ciudad la temperatura, 22 grados.
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0: Ha sido Maroon 5, escuchándolo aquí en este miércoles por la tarde, 20 de mayo, con 23 grados centígrados de temperatura. ¿Cómo están, Saltillo? Un gran abrazo para todos. A la gente que nos sigue a través de la transmisión de TikTok, ya saludamos a Arkansas, a Podaca, a Toronto, a ayer de Veracruz también. En fin, muchísimas gracias a toda la audiencia que nos está saludando a través de la transmisión simultánea en TikTok. Tenemos concierto, viene el duelo, viene casetera, entonces sigue la unidad móvil recibiendo a más gente. Yo creo que no tenía 9 boletos, ¿no? Yo creo que han de ir como unos 51 boletos o 52. ¿No? Fácil, sí, fácil.
1: Efectivamente, ¿no? Vicky, que empezamos con 9 boletos y creo que ya van unos 30.
2: Sí, ya superamos los 30 boletos, Vicky, que y la verdad estamos bien contentos, bien emocionados, ¿verdad, mi May?
1: Efectivamente, porque tenemos acá la gente que ahora sí se van a llevar estos últimos 7 boletos. Ahora sí ya, de veritas, son los 7 que nos quedan porque ya no tenemos nada más.
2: Sí, así es, y es por eso que invitamos a la siguiente participante para que nos diga, señora, primero, ¿cuál es su nombre?
3: Teresa Molina.
4: Excelente, Teresa, ¿qué canción predica?
3: Te quiero y te amo. Para mi esposo. Sí, porque lo amo y tengo 35 años.
1: Oye, 35.
2: Qué bueno, felicidades, 35 años. Sí. Pero
3: larguísimo, claro. ¿Verdad? Pero como si fuera el primer día.
2: Sí, qué bonito.
3: Bueno, gracias
2: este sábado. Gracias.
1: A ver, vamos a ver los siguientes participantes. ¿Cuál es su nombre?
5: Hola, buenas tardes. Mi nombre es Ana.
1: Ana, ¿y cuál rola vas a dedicar?
5: La de que hubiera sido de mi vida para mi esposo. Como la participante de adelante, pues ya son 20 años de estar juntos.
2: Sí, felicidades, 20 años, qué bonito, qué padre. ¿Por qué lo amas o por qué le dedicas?
5: Mente, porque lo amo.
1: Sí, pero él es tóxico.
5: No, para nada, cero. No, tampoco.
1: Muy bien, pues ahí va un boletazo. Claro que sí, para que se lo lleve a ver Duelo y la casetera. A ver.
2: Al que no es tóxico, no es tóxico. Díganos.
1: Pocos, pocos. ¿Cuál es su nombre?
6: Juan. Juan.
1: ¿Cuál rol vas a dedicar, Juan?
6: Hablar de ti.
1: ¿Para quién?
6: Ah, para mi esposa, Ana.
1: Para la que tampoco es tóxica.
6: Sí, sí es. Ella sí es.
2: Que nos demos poquito, que sea poquito tóxico, ¿verdad?
6: Es correcto, y llámeme loco.
1: Muy bien, pues.
2: Ay, gracias por participar. Y ahí tiene su boleto, que les vaya bien, gracias. El siguiente participante, buenas tardes, ¿cómo está?
7: Cristian.
2: ¿Qué canción me dedica?
7: La de A mí me gustas tú.
2: Perfecto. ¿A quién se le dedica y por qué?
7: A mi esposa, porque la amo.
2: Porque la ama. ¿Es tóxica o no? Es lo que estamos preguntando ahorita.
7: No.
2: ¿Es tóxico?
7: No.
2: ¿Seguro que nada? La vamos a creer, ¿se la va a llevar el sábado al concierto?
7: Sí.
2: Muy bien, excelente. Pues aquí está su boleto totalmente gratis. Muchísimas gracias.
1: Y a ver, tenemos acá los últimos boletazos ya para que se vayan acabando. Adelante, pásale sin miedo, sin miedo, sin miedo. ¿Cuál es su nombre, carnal?
8: Edwin Francisco. Ábalos Nieto.
1: ¿Y a quién le vas a dedicar la rola?
8: A una persona muy especial que espero que vea esto.
1: Ay, ¿Cuál rola?
8: La de Sentimientos de Cartón.
2: Ay, bueno.
1: Pero a ver, ¿por qué?
8: Hay motivos ahí.
2: Hay razones muy obvias, tal vez, ¿verdad?
8: Sí, no.
2: ¿Este sábado el concierto? Perfecto, pues ahí nos vemos. Aquí está su boletazo totalmente gratis. Gracias.
1: A ver, la siguiente participante.
9: Hola, buenas tardes.
2: ¿Cuál es tu nombre?
9: Janet.
2: ¿Qué canción me dedicas?

0: destino y para el ex.
1: ¡Ándale!
2: ¡Para el ex!
1: Está yendo mejor sin el ex.
0: Claro que sí.
1: Qué bueno, me da
0: al 100.
1: Pues aquí tienes tu boleto, son totalmente gratis. Gracias por participar.
3: ¿Quién más tenemos por aquí?
1: Hola, buenas tardes.
3: Hola, ¿qué tal? Buenas tardes.
0: Buenas tardes. Polet.
3: Polet.
1: Ay, qué bonito nombre,
0: Polet. Sí. El amor no acaba. No puedo decirles.
3: Bueno, a ver, acá, entre nos.
0: Es un muchacho.
1: Señora, no puede escuchar esto.
3: Tápese los oídos, mamá, porque hay motivos.
1: Pero no se los podemos decir ahorita.
3: Pues bueno, ahí le va su boletazo. Para que vayas este sabadazo a ver a Duelo y la Casetera.
1: Ya invitas al chico, tal vez se puede, ¿verdad, amigo? O con su mamá. ¡Ay, qué bonito, qué padre! Muy bien, se van juntos a disfrutar.
3: Vamos con el último ganador. Gracias, ya el último. Los últimos ya se acabaron, se acabaron.
1: Buenas tardes, ¿cómo está? ¿Cuál es su nombre, por favor?
4: José.
1: José, ¿qué canción le dedicas? ¿Quién y por qué?
4: Pues el amor no acaba, es un éxito. Pues nada más, pues no.
1: Pues
4: a mi esposa.
1: Pues muy bien.
3: Se van estos últimos boletos ya. Ahora sí, hasta nos salimos de la cuenta y después de la cuenta y de la cuenta de la cuenta. Para que vayan a este eventazo. Si no alcanzaron boletos, recuerden, pueden conseguirlos en JR Tickets o en cualquier sucursal de JR Sombreros.
1: Así es, aprovechen bastante. Boletos a partir de los 450 pesos. 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
5: Son las 6:44 y al norte de la ciudad la temperatura 22 grados.
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10: Así es, seguimos en Digital 106.5. La versión se llama Blessings. Saludos a la gente de Arkansas, Apodaca, El Paso, Texas, Torreón, Monterrey. Oye, qué bien nos fue el día de hoy. Llevamos 95 mil taps o cuántos. Gloria de los Santos. Les dejo aquí al DJ Calvin Harris. Oh, yeah.

0: 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Son en este momento las 6 de la tarde con 47 minutos, 23 grados centígrados, y vamos de nueva cuenta a la unidad móvil. Ok. El Inge me trae. Sí, no. Como la canción de Danny Ocean, ¿no? Sí, no. Bueno, entonces, ok, Inge. Ya está, recibí aquí tu mensaje. Entonces fue todo, ¿verdad? Vamos a ir a una pausa y regresaremos para despedirnos de este espacio de Aire. Ya sabes que terminando Aire viene Parce de Colombia para el mundo.
1: La guarandinga, pues.
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2: Son las 6:50. Y al norte de la ciudad la temperatura, 22 grados.
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todos nuestros radioescuchas. Muchísimas, muchísimas gracias por haber estado en el 106.5 a través de Alexa en el comando Alexa Asiente Digital. Por cierto, les tenemos una sorpresa para quienes no tienen su bocinita de Alexa próximamente. Y también a la gente que nos ha seguido en la transmisión simultánea en TikTok. En TikTok Live. Dice Mayrita, creo que ya te envié mis lentes, ¿no? Mi visor, Mayrita. Se encendió con esa canción, claro, con esa canción de Ghost Plane. Faltan seis minutos ya a las 7 p.m. ¿A poco parece Bella Carrusel, la de Carrusel? Yo también veía Carrusel. ¿Sabías que parte es mi hermano mayor, Capi? ¿Quién? ¿Cómo está esto? Ah, es que no trae sus lentes, parce, y no ve desde ahí. Antonio Rodríguez, gracias por el audio que me enviaste, Antonio Rodríguez. ¡Ey, muy bien, bro! Y acá me enviaron una postal de un atardecer, dice, atardecer desde Arteaga. Sí, efectivamente, el sol se dejó ver en ciertos puntos o cierta perspectiva en la ciudad de Saltillo. Te dejo una postal después de la lluvia, a ver si alcanzas a poner algo de Tiesto. Adagio, ok. No sé si nos alcance algo de Tiesto porque habían pedido a Caligaris de Argentina. Entonces, creo que ese es el cierre. Gracias, Charlie, también. Y pues aquí está Caligaris de Argentina. 5 minutos ya a las 7 p.m. viene Parce. Ahí viene Cristian López, el camaleón. Y sigue la voz aquí en Digital 106.5. Gracias, hasta el día de mañana. Chao. Bye.

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0: 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Son las 7 con 2 minutos. Y al norte de la ciudad la temperatura 22 grados.

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1: Son las 7 con 5 minutos. Y al norte de la ciudad la temperatura, 22 grados.

0: La número uno digital, 106.5 FM en este miércoles 20 de mayo de este 2026, 7 de la tarde, noche con 9 minutos, 22 grados la temperatura. El parcero tomando el control de la mejor estación del mundo digital, 106. María, por Dios, hombre, Saltillo hermoso, precioso, divino de mi corazón, Acuña, precioso, divino de mi corazón, ¿cómo están o qué? Bienvenidos, un abrazo súper gigante para todos los que están conectados a esta hora en nuestra estación digital 106.5 FM Saltillo y digital 103.1 FM Ciudad Acuña. Para mí siempre es un placer, es una delicia poderles acompañar a lo largo de estas dos horas. Espero hayan tenido un día maravilloso, espero hayan tenido un día espectacular, cargado de muchas bendiciones, cargado de cosas bonitas, cargado de nuevas oportunidades, de nuevos comienzos, de cierre de ciclos. Espero que la hayan pasado muy bien o que la estén pasando muy bien. Yo les garantizo que la vamos a comenzar a pasar mejor. Si de pronto tu día ha estado algo así complicado, ha estado un día así como, parcero, así como medio enredado este día, qué cosa tan difícil este día, no te preocupes que hasta los días malos o los días difíciles también tienen 24 horas y a partir de este momento ya terminó, así es que qué rico. Gracias a todas las personas que ya están conectadas en nuestro TikTok. Gracias a todos los que están ahí dándole tap, tap, tap, tap, tap, tararat, tap, tap, tap. Muchísimas gracias. A esta hora ya llevamos 3,600 y vamos por muchísimos más el día de hoy. No sé a cuántos vamos a llegar, pero sí quiero llegar a muchos y gracias, ¿eh? ¿Quieres ingresar o quieres ver qué es lo que está pasando a esta hora en nuestro TikTok Live? Ingresa, búscanos. Búscanos como arroba digital en vivo RCG, arroba digital en vivo RCG, así nos encuentras en TikTok y listo. Si nos quieres escuchar a través de Alexa, muy fácil, le dices con voz de mando, le dices Alexa, siente digital y listo, te conectas. Desde cualquier parte del mundo a través de RCG Media, muchísimas gracias. Y si me quieres escribir a nuestro WhatsApp, hágale, que me encanta leerte y me fascina escucharte. 844-122-1534, ese es nuestro número de WhatsApp para que vos te comuniques conmigo. Hola, parcerito, excelente miércoles, un abrazo, Andreita Guerra. Besitos, mamacita, muchísimas gracias por estar ahí. ¿Quién más está? A la velocidad que lo dejé, da 100 en dos horas. 100 mil en dos horas, bien, bien, bien, bien. Bien, así me gusta, Glow, me gusta. Es un trato que tenemos Glow y yo. Edgar Pelayo levantando la mano, saludos, Pelayito. Un abrazo, papacito hermoso. Hola, ¿cómo estamos?
1: Parceito precioso.
2: ¿Qué tal, mi parce? Buenas tardes. Yo iba a decir buenas noches, pero todavía no. Buenas tardes. ¿Qué tal? ¿Cómo se encuentra usted? Espero que se encuentre muy bien. Le mando un fuerte abrazo. ¡La quiero mucho!
0: Un abrazo, papacito. Cuídate mucho. Dice muy buena tarde, parcerito. Me encanta escuchar tu programa. Nora, muchísimas gracias, mi amor. Muchísimas gracias, mamacita. Dice buena tarde, mi estimado parcero. Gato Torres presente, un pedazo de nuestro cielo desde el oriente. Muchísimas gracias, Gato Torres. Un abrazo gigante para ti, papacito hermoso. Arrancamos, señores. Bienvenidos, pues. Qué rico ya estar con ustedes.
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0: Vamos hasta las 9 de la noche sin que nada nos detenga. Bienvenidos, el parcero al control. Ya regreso, ¿eh?
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14: Son las 7 con 22 minutos. Y al norte de la ciudad la temperatura, 21 grados.
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17: 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Buenas tardes, parcero, aquí escuchándote. Rosa Beltrán, un abrazo, mamacita, cuídate mucho. ¿Quién más está por acá enviándome una postal del cielo? Qué bonito está el cielo a esta hora de la tarde, noche. Regresando de Arteaga, te comparto este hermoso atardecer. Un abrazo de parte de Yolanda Pérez. Ánimo, parce, muchísimas gracias, mamacita hermosa, un abrazo. Una persona en estado inconveniente o con problemas mentales se está atravesando a los carros en periférico, a la altura de Plaza Nogalera, en ambos sentidos. Ya, Charlie, gracias por tu reporte. De inmediato lo vamos a pasar al grupo de seguridad. Por acá me dice mi parce: ten excelente miércoles, te mando un abrazo fuerte aquí. Jesús, Jesús, un abrazo, mi rey precioso, papacito hermoso, ¿cómo estás? Hola, hola.
18: ¿Qué onda, mi parce? Gusto en saludarte en esta tarde lluviosa y hermosa de Saltillo. Ahí sí puedes poner una cancioncita, algo de... Ando medio rockerón.
17: Medio rockerón.
18: Esa de Butterfly. Creo que no es rock, es más así como rap, no sé. Pero la de Butterfly, de Crazy Town. te agradecería.
17: Sí, es rockcito alternativo, me gusta mucho, Dice, parce, ¿le puedes mandar un saludo a Damián y a Leo? Que se porten bien porque solo están peleando. Saludos, Damián, Leo. ¿Qué pasa? Tranquilos, apláquense, decía un amigo, apláquense. De Monterrey a Saltillo, mi parce. Qué buena foto, amigo, qué buena foto. Cuídate mucho, por favor, en carretera. Un abrazo. Aquí me mandan una fotografía mía. Dice, saludos, mi parce, aquí dándole taps. Muchos taps. Muchísimas gracias. Dicen también, rumbo al mecánico, mi parce. Se anda haciendo... Oiga, sí... ¿Qué es eso? Botó todo el refrigerante tu carro. Todo el refrigerante lo veo ahí en el suelo. Con mucha precaución, no se le vaya a subir la temperatura, ¿eh? Cuidado. Al coche. Para Lamas de Suceso. Una brasilera. ¡Hey! 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
9: Son las 7 con 32 minutos. Y al norte de la ciudad la temperatura es de los 20 grados.

The Linking Habits, Return of the Tres, sonando en digital 106.56. El parcero te acompaña hasta las 9, sí señor. Entra a TikTok, vamos a darle tap, tap, tap, tap, tap, tap. Por lo menos 200 el día de hoy, ¿eh? 844-122-1534 es número de WhatsApp para que vos te comuniques conmigo, muy fácil y sencillo. Ya los voy a leer y los voy a escuchar, ¿eh? 844-122-1534.

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A ver qué me dicen ustedes al 844-122-1534. ¿Para qué le están mandando saludos a Francisco? Maltos dice que lo amo. Ok, muy bien.

0: Oh, ay, disculpa la voz, ¿qué? ¿Por qué? Ay, disculpa la voz, mi parce de oro. Pero entre la planta y las 3 AM por un detalle de calidad y hasta ahorita voy saliendo 16 horas en la planta, pero no es la primera ni última. Ajá, ánimo, y quería ser ingeniero el niño. Saludos. El precio que hay que pagar por ser ingeniero. Yo también soy ingeniero. Dicen por acá también desde el Cerro del Zapalinamé. Saludos, parce, de Melisa y su esposo Rulo. Saludos, qué bonita foto. Qué bonita foto. ¿Quién más está por acá? Mayrita, hola, ¿cómo estás?
1: Hola, parce, ¿cómo andamos? Saludos. Saludos a Yoyis, que anda por ahí. Bonita tarde, noche.
0: Qué bonita, bonita tarde, noche para ti también. Un abrazo. Por aquí me envían una fotografía y me dicen... Un saludo para Lía y Uriel, que andan en las calles de Saltillo dando el rol. Saludos, parceros, saludos, pues, amigo. Un abrazo, Roy. Dice, chocaron en Monterrey, Saltillo. Chocaron en la Monterrey, Saltillo. Con mucha precaución, señores.
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0: Un abrazo, cuídate mucho. No, no tengo boletos. No te... Y dobles tampoco.
4: Oiga, parce, pero qué tenaz, dijera usted. Fíjese, si estamos conectados, justamente le iba a pedir la de los tres delincuentes. Oh, pues en vista de lo sucedido, creo que mejor le cambio la tirada. Si me pudiese complacer con la canción de... Verá, ¿cuál será? Ah, ya sé, la de Mexilla la Caguama. Por favor, muchísimas gracias.
0: Es que esa la pusimos ayer, entonces nos cansamos y todos los días colocamos la misma canción, nos cansamos.
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0: Por eso tenemos que darle rotación a lo que tenemos, más música, más digital, más compañía. Todo el día el parcero te acompaña hasta las 9 de la noche en la número 1 Digital 106 Saltillo y Digital 103.1 FM Ciudad Acuña. A todo volumen suena mejor.

0: 4 minutos, vamos a hacer un corte y en minutos estoy de vuelta con ustedes. No se despeguen de la mejor estación del mundo mundial digital, 106.5 FM Saltillo y digital 103.1 FM Ciudad Acuña. 21 grados la temperatura, está rica la temperatura a esta hora en la ciudad. Ya regreso.
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4: Son las 7 con 49 minutos. Y al norte de la ciudad la temperatura es de los 20 grados.
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7: Oigan, sí, ahorita me pasaron el chisme. Tengo que cambiar la luz de aquí. Está la luz amarilla y no me gusta. A ver. No me gusta. A ver. ¿Es así? Es así. Ya la cambié. Es que estaba la luz aquí amarilla y entonces me hacía ver muy amarillo. Yo también. Oiga, es verdad que soy medio anémico, entonces con esa luz amarilla, pues dígame, más amarillo me veía. Señoras y señores, me pasaron el chisme y quiero felicitar muy especialmente. Hoy 20 de mayo se celebra el Día Nacional de los Psicólogos, las psicólogas también en México. La fecha fue establecida en 1997 por la Federación Nacional de Colegios, Sociedades y Asociaciones de Psicólogos de México para reconocer la labor de estos profesionales y promover la salud mental. La salud mental es un fenómeno que muchísimas veces no le prestamos la atención que esto amerita. He tenido mucha cercanía con esta enfermedad, con la salud mental. Y hoy queremos felicitar a esos profesionales. Esos profesionales. Ir al psicólogo no es sinónimo de que estás loco, de que estás loca. No. Muchas veces no vamos al psicólogo porque pensamos es eso. Muchas veces nos decimos, pero ¿por qué le voy a contar mi vida a un desconocido? No. Ellos son expertos y ellos estudiaron para eso, para ayudarnos un poco, para utilizar las mejores herramientas para salir de crisis en el momento en que lo necesitamos. Así es que un abrazo para todos esos profesionales de la salud, para todos esos psicólogos. Gracias por su vocación de servicio, gracias por el don de servir. Un abrazo súper gigante. ¿Algún psicólogo hasta ahora escuchándonos? Que levante la mano, que levante la mano. Dice, aquí en Morelos llovió mucho y nos quedamos sin luz. Dejó de llover y volvió a chispear y ya terminó. Wow. ¿Y la luz qué? Me imagino que ya llegó, ¿cierto? Ya llegaría la luz, ¿no? Sí, llovió mucho en la tarde del día de hoy. En algunos sectores de la ciudad, pues llovió más que en otros, pero sí fue parejo, ¿eh?
8: ¿Qué tal, parcero? Buenas tardes. Beto. Excelente programa.
7: ¿Cómo estás,
8: amigo? Esa voz tan maníaca que tiene. Un saludo que quería que lo mandas a Carlos Martínez de la Cerrajería, por favor.
7: Esa voz tan maníaca, me dijo. Mayrita, hola.
9: A nuestro camaleón, que es psicólogo también. Felicidades. Saludos.
7: Saludos, dice por acá presente psicóloga Carolina García. Carolina, un abrazo súper gigante para ti, preciosa. Que Dios bendiga tu vida siempre. Nuestro camaleón es psicólogo, no sabía. Dice, saludos, parce, desde García's Burger. Un abrazo. Cuídate mucho, amigo. Gracias por estar ahí, Héctor. Gracias. Más música en la número uno digital, 106.5 FM. Me encanta esto.

0: Si ¿Sí saben quién es ese de la guitarra, ¿no? Nada más y nada menos que el señor Slash. Michael Jackson, Giving to Me, sonando en digital 106.5 FM.
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0: Ya que estamos de viaje y de paseo por el pasado, ¿se acuerdan de esto? No Mercy. Where did you go? Dale todo el volumen a la mejor estación del mundo. El parcero te acompaña hasta las 9. ¡Hey!

0: Feliz día a los psicólogos. Fíjate que yo no creía en eso hasta que caí en un problema hace tiempo. Creo que una vez les platiqué aquí que a ti. Fui al psicólogo y créeme que me ayudó mucho, mucho. Tanto a crecer personalmente como a entender a otras personas.
1: Tal cual.
0: Y sobre todo, reforzarme con límites como mujer que me amo, me quiero y yo soy primero antes que nadie.

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1: Son las 8 con un minuto. Y al norte de la ciudad la temperatura es de los 20 grados.
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4: Son las 8:05. Y al norte de la ciudad la temperatura es de los 20 grados.
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7: Estamos de vuelta, señores. 8:05. A esta hora, 21 grados la temperatura. ¡Saltillo! 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Ahí nos vemos. Hola, ¿cómo estás? ¿Cómo te va?
8: Un saludo a todos los taxistas y trabajadores de aplicación, parcero, que también somos psicólogos no titulados y nos toca cada caso. ¡Ay, canijo!
7: Oiga, sí, cuántas historias tiene un taxista, ¿no? ¡Ja! Muchas historias, sirven también de psicólogos, se desahogan ahí y a veces escuchan todo y sin querer. Dice, parce, bueno, si no tienes esa, ponte la de Nunca Me Olvides, de Nunca Lo Olvides de Airbat. Vamos a buscarlo, Héctor. ¿Listo? La vamos a buscar. Saludito, mi parce. Aquí reponiéndome de una cirugía, mi hermano. Y para poner las fuerzas quisiera pedirte la rolita de insomnia, aunque sea para mover los ojos y poder saber qué buenos tiempos mejores. Ah, que vendrán tiempos mejores. Claro que sí, tu amigo Optimus Prime de la Ciudad de México. Un abrazo. Claro que sí, vienen tiempos mejores. Dígamelo a mí. Hola, mi parce, bendiciones. Excelente miércoles. ¿Puedes poner, por favor, la de Bon Jovi, Blaze of Glory? Mi nombre es Juan Esteban. Gracias, bendiciones para usted y para su familia, parce. Juan Esteban, muchísimas gracias. ¿Qué dice por acá, mi Roger? ¿Qué dices? Hola. Hola.
9: Parcerito, buenas noches, parcerito. Aquí la orden, mi parce. Saluditos. Saludos, mi parce.
7: Saludos, mi Roger. Hola.
9: ¿Qué onda, parce? ¿Cómo andas? Brr. Excelente noche. Brr. Cuídate, hermano. Nochecita lluviosa. Saludo aquí a toda la raza de los Detonation. Ánimo.
7: De los Detonation.
9: Jesús. Para Mike. Para el otro Jesús también, aquí presentes. ¿Qué andamos sobre la idea? Cuídense.
7: Saludos, un abrazo. Por aquí se tenía mucho que no te escuchaba, parce. Ánimo, Ángel. Muchísimas gracias. Un abrazo. El guapo me dice a través del TikTok, me dice, ¿qué onda, mi parce? Saludos de parte del príncipe. Mándale un saludo a mi hijo Francisco Ruiz Leiva. Un abrazo. Gracias, el guapo, por estar ahí. Gracias a todas las personas que están conectadas en TikTok. Gracias a Hellboy, que está dándole ahí también, a Marilu. Gracias a todos los que están ahí conectados en TikTok, que están dándole tap. ¿Quieres ver qué está pasando a esta hora en nuestra cabina? ¿Quieres ingresar a nuestra transmisión en vivo de TikTok? Pues dale, búscanos como Digital en Vivo RCG. Digital en Vivo RCG, y de una, estás ahí. ya con nosotros, ¿eh? Digital en vivo RCG y listo. Y entras a darle tac, muchos tap. A esta hora llegamos 36,800 taps. Y los que faltan, ¿eh? Y los que faltan. ¡Lazo! De Venezuela para el mundo. ¿Qué pasó, chamo? ¿Cómo está la cosa, vale?

0: Saludos, mi parce, fuerte abrazo, bro. Ya te la sabes, el Gerson siempre presente. Saludos a la racita de la familia Seguridad. Una rolita, porfa, una de Inspector, la que sea. Gracias, un abrazo, un abrazo.
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0: Oye, me encanta esto, vamos a cantar. Miércoles, mitad de semana, buena música, buena compañía, buena es Digital. ¡Hey! Enanitos Verdes. Si te la sabes, cántala conmigo. Si no, taraléela, pero no se quede callado. A todo volumen.

0: Hola, parce, buenas noches. Hay un perrito perdido en Venustiano Carranza en el cruce con Reynosa. Es blanquito y chiquitito. Se está atravesando en B. Carranza. Ay, Dios mío. Si alguien lo ve y puede detenerse y salvaguardar la vida del perrito, se lo agradeceríamos. ¡La ropa! ¡Se vino el agua!
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0: Es que me dice el Charlie. ¡La ropa! ¡Se vino el agua! Vamos al corte. Vamos al corte.
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18: Son las 8 con 21 minutos. Y al norte de la ciudad la temperatura es de los 20 grados.
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21: 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Y el ganador se dará a conocer el 26 de mayo en Facebook. ¿Qué me dicen por acá ustedes? A ver. El de la ropa. Ok, aquí tengo un audio que es solo para mí. Ahorita lo voy a escuchar. 844-122-1534. Dice, en este momento a 29, pero el máximo de hoy fue 34 grados en la ciudad de Cúcuta. Está haciendo fresquecito, gracias a Dios, ¿no? Bueno, fresquecito decimos en Cúcuta con 29 grados, pues bueno, es fresquecito. Pero subo a 34. Wow, calorcito. Es que la ciudad donde yo nací hace mucho calor. Nunca hace frío. Cuando hace frío estamos a 23 grados y nos ponemos chamarra. Suéter. Es en serio, y estamos a 26 o 25 grados. Uy, qué frío está haciendo, ¿no? ¿Sí o no, Cami? Dice por acá, en este momento hay 29 grados. Un abrazo, Cami. Un abrazo para ti, preciosa, y para toda mi familia hermosa. Un abrazo gigante. Vámonos con más música en digital. 106.5 FM.

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1: Un clásico. Un clásico del mugrerito. ¿Cómo dice?

0: Oye, quiero enviarle un saludo muy especial a Karina Esparza por el Día del Psicólogo. De parte de su esposo, de Miguel Alemán. Un abrazo, Karina. Parce, está chida tu chamarra. ¿Dónde la compraste y cuánto te costó? Wow. No me acuerdo ninguna de las dos preguntas que me acabas de decir. Ni cuánto me costó ni dónde la compré. No es nueva, ya es viejita. Pero me gusta. Me gusta lo viejito, ¿saben? Me gusta mucho. Vamos al corte y en minutos estoy de vuelta. Parce, ya no se ha reportado su amigo de Colombia. Mi sobrino putativo, Harold, desde la ciudad de Chile. Harold, no, no se ha reportado el Yarold, no se ha reportado.
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8: Son las 8:34 minutos. Y al norte de la ciudad la temperatura 19 grados.

0: Qué buena canción, parcero, qué buena canción, parcero. Ese es el privilegio de estar conectados con la estación que mueve todos nuestros sentidos. Ese es el gran privilegio que tienen muchos de estar conectados con Digital 106.5 FM. Por acá me dicen, parce, un saludo para Tony Coronado, que de seguro te está escuchando desde la radio de su auto. Saludos, pues, un abrazo súper gigante. Y gracias por estar ahí conectados, ¿eh?
1: Mucho cariño y respeto.
0: Por aquí me están presumiendo sus boletos, me dice, hola, parcero, hace un rato me gané boleto doble. ¿Será doble? No, es sencillo. Es sencillo, todos los boletos son sencillos.
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0: Buenas noches, un saludito para mi novio bello, que se ve muy guapo manejando. Se llama Iván Funk. Un abrazo pues, gracias. Gracias por estar ahí conectados con Digital 106. Hola, hola, ¿qué me dicen aquí? A ver, Joel, hola.
1: Casi lo siento, mi pálpito. Arrímate que...
0: Ah, está cantando, ok, muy bien. Esto lo hace Eminem, Rihanna. Vamos al corte y en minutos estoy de vuelta ya con la parte final del parcero.

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6: Son las 8:46. Y al norte de la ciudad la temperatura, 19 grados.
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0: Una buena canción de Shady's Hot Mafia, Don't You Worry Child, sonando en la número 1 Digital 106. El parcero te acompaña hasta las 9. Estamos ya prácticamente en el final del programa por el día de hoy. Ya despidiéndome, leyendo los últimos mensajes que ustedes me envían al 844-122-1534. Hablando aquí con las personas que están conectadas en nuestra transmisión en vivo en TikTok, muchísimas gracias. A esta hora llevamos 85 mil taps. Muchísimas gracias. Yo soy la abuelita de Itzel. Qué bonito, saludos. Dice, aquí te estoy dando con todo. Gracias, mamacita. Gracias. Deme con todo. Con todo. Para ver si llegamos a los 100 mil. Quisiera llegar a los 100 mil, pero bueno, ahí vamos con todo el esfuerzo. Gracias a todos los que se conectaron conmigo, a todos los que me acompañaron a lo largo de estas 2 horas. Espero que hayan tenido 2 horitas bacanísimas de buena música, que se hayan distraído, que la hayan pasado bien, que se hayan olvidado un poquito o por algún momento de las angustias, de las preocupaciones que trae el día a día, y que se hayan conectado con la buena música que trae Digital 106.5 FM. Pero esto no termina acá, porque ya viene nuestro camaleón precioso, Cristian López, nuestro camaleón precioso, para cerrar con broche de oro nuestra programación en vivo en Digital 106.5 FM, ¿sí? Entonces no se despeguen, porque ya viene mi camaleón precioso. Recuerden, mañana 7 de la noche, el parcero en la número 1 Digital 106.5 FM. Un abrazo para todos en Ciudad Acuña también, a todas las personas que se conectaron a través del 103.1 FM en Ciudad Acuña, a la gente del Río Texas, del Valle de Texas, muchísimas gracias por estar ahí conectados con Digital 106.5 FM. Y mañana 7 de la noche, el parcero en la número 1. Ahorita ya me chismearon, va perdiendo Zaraperos. Bueno, hace un momento iban 5-0. 5-0 perdiendo. Ayer hubo una fiesta en el estadio completamente lleno, el Francisco y Madero. Hoy la lluvia yo creo que alejó un poco a las personas, no se llenó completamente el Francisco y Madero. Ayer hubo victoria de Zaraperos, hoy van perdiendo los Zaraperos en este clásico del norte. Así es que bueno, señoras y señores, me voy, me despido, muchísimas gracias. Llegamos a 90 mil. ¿Será que llegamos a 100 mil en estos últimos minutos que hacen falta? No sabemos. Pero lo que sí sabemos es que mañana nuevamente nos conectaremos con la número 1, con Digital 106.5 FM, a partir de tempranito. Ustedes saben que arrancamos nuestra programación en vivo con La Regadera. Viene Alex y Ceci de 6 de la mañana a 9, acompañándonos en La Regadera. Luego de La Regadera viene nuestra Tete Hinojosa. Nos tomaremos un cafecito con nuestra Tete preciosa. Al mediodía está Mundo Retro, de 12 a 2 de la tarde, Mundo Retro con Quique Moreno. Luego de 3 de la tarde a 5 de la tarde viene Vía Libre con Mario Cano. De 5 a 7, Quique Moreno viene con Aire. De 7 a 9, El Parcero. Y de 9 a 11, Cristian López, nuestro camaleón precioso. Esta es nuestra programación, nuestra parrilla de programas y locutores de lunes a viernes, y obviamente los fines de semana con la programación que tenemos para los fines de semana. Pórtense bien para que les vaya de lo mejor, y lo que siempre les digo, Saltillo precioso, hermoso, divino de mi corazón, se les quiere y de gratis.
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0: Pórtense bien, feliz noche de miércoles. Miércolitos, mitad de semana, vacilos,

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1: Son las 8:59. Y al norte de la ciudad la temperatura 19 grados.
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1: Son las 9:02. Y al norte de la ciudad la temperatura 19 grados.
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0: Ok, damas y caballeros, vamos arrancando esta emisión del Camaleón. Cuando son exactamente en este momento 20, no es cierto, 6 minutos después de las 9 de la noche, 20 grados centígrados la temperatura. Saluditos para mi parce que cerró muy bien los tap taps, las transmisiones el día de hoy miércoles. Y yo espero que también de igual manera me apoyes y estés ahí presente con los tap taps. Muchas, muchísimas gracias a toda la gente que ya nos acompaña en esta emisión. Comunícate conmigo, 844-122-1534. Es el número de WhatsApp a través del cual vas a poder mandar tus mensajitos, tus saludos, tus aportes para este miércoles sentimental. Si tienes alguna canción que dices, híjole, es que esta canción está especial, puedes mandar un mensajito y vemos si es posible hacerle un espacio en la emisión de esta noche. Ok, 844-122-1534. Recuerda, tenemos redes sociales, Digital 106.5 en Instagram, en Facebook. También arroba RCG Radio para TikTok. Ahí vas a encontrar algunas cápsulas y contenido interesante. Y las transmisiones en vivo, arroba digital en vivo RCG. Así estamos a la orden y ya iniciamos la transmisión de esta noche. ¿Quieres conectarte y saludarme también por este medio? Por supuesto que puedes hacerlo. Ya te iba a decir otra vez el WhatsApp. Arroba digital en vivo RCG. Recuerda que también tengo redes sociales a través de las cuales puedes estar en contacto de manera diferente conmigo. Y me localizas como El Camaleón FM a través de Instagram, Facebook y TikTok. En todas estamos igual, El Camaleón FM. Bien. Después de haber escuchado esta canción, Just in Case, de Morgan Wallen, vamos a escuchar una canción que habla en general cuando sientes esta parte del amor y que tienes el suficiente amor por esa persona como para decirle que es momento de que busque a alguien más. Una canción espectacular. Escuchas El Camaleón y esta noche es miércoles sentimental. Vamos a escuchar el liner.
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2: ¿Te ha pasado que cuando tratas de decirle te amo a alguna persona, te atropellas porque tienes como que tantas palabras y el sentimiento es tan fuerte, pero a veces nada más hace falta decirle así?

Hola, buenas noches, Camaleón. Hay una canción country de Rascal Flatts que se llama Winner at the Losing Game, que habla de cuando tú le echas ganas a una relación y al final la otra persona no sentía lo mismo por ti. Voy a buscar esta rola, pero hoy vamos a hablar del amor bonito. Vamos a dejar la desesperación para otro día. Digo, me cuatrapié con la de tranzas, pero vamos a corregir el rumbo.

0: Buenas y bendecidas noches, mi camaleón. Hola, hola. Yo dejé ir a una persona, pero está como la canción de Río Roma y Carlos Rivera. Todavía no te olvido. Saludos.
1: Saludos.
0: Esperemos y escuchamos.

0: Vamos al corte, regresamos rápido. 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
2: Son las 9 con 25 minutos. Y al norte de la ciudad la temperatura 19 grados. 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
1: Ok, en este momento exactamente contamos con 30 minutos ya después de las 9 de la noche, después de haber escuchado esta canción espectacular en voz de Iraq, Nunca Lo Olvides. Vamos, nos vemos en la necesidad de lanzarnos a un corte. Regresamos con el pensamiento de esta noche. Así es que quédate conmigo porque la verdad, le he puesto bastante corazón al pensamiento de esta noche.
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3: Son las 9:32. Y al norte de la ciudad la temperatura, 19 grados. 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
1: 3, 2...

Si he de ser sincero, pensé que ya había amado lo que me tocaba amar en esta vida. Como si el corazón fuera un recipiente roto y vuelto a pegar a la fuerza. Pero hay amores que llegan sin hacer ruido, caminando despacito como los gatos. No traen promesas exageradas. A veces, ni esos fuegos artificiales en el pecho. Llegan despacio, casi como llega la calma después de la tormenta. Entonces entiendes que el amor no siempre aparece cuando uno lo busca, sino cuando el alma por fin está lista para verlo. A veces, esa persona ya existía en tu historia. Ya habían cruzado miradas. Ya habían cruzado silencios. Ya conocían sus gestos y el color de su mirada. Ya conocía también la manera que escondía yo la tristeza. Pero la vida es sabia. Y hay corazones que necesitan romperse un poquito antes de aprender a amar bonito. Por eso el destino espera. Porque no basta con encontrarse. También hace falta coincidir. Y qué cosa tan hermosa cuando por fin sucede. Porque amar a la persona correcta no se siente como una batalla. Se siente como...

felicidad no era una meta imposible. Es paz sencilla. Es la luz de tus ojos. Es el latido en el pecho. Es sentir que después de tantos caminos, por fin llegamos al mismo lugar. En ese momento exacto en que tú y yo teníamos que estar. Y si fuera solo un momento, o la vida completa.

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2: No hay peor lucha que la que no se hace. Y a veces uno tiene que agarrar valor y decir, todavía no te olvido.

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2: Damas y caballeros, radioescuchas, recuerden que ustedes son mis ojos en todo Saltillo. Tengo por aquí un reporte de Alexis del Toro. Camaleón, hay un husky suelto aquí por el Jardín de Niños Héroes de Chapultepec, acá por la Chapul, por la Madrid más o menos. Si alguien que vive en la Chapul, la Chapultepec o la Madrid, se le perdió un husky, se encuentra en el Jardín de Niños Héroes de Chapultepec.
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6: Hola, hola, ¿qué tal? Buenas noches, ¿cómo estás, mi camaleón precioso? Espero que te encuentres muy bien, bro. Te mando un fuerte abrazo, besitos. Oye, pues para unirme a este miércoles de Senti Metal, para pedirte la canción de Mi Vida en el Espejo, de Enjambre, por favor. Gracias, buenas noches.
2: Buenas noches, 880, besazo también para ti. ¡Mua!
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1: Son las 9:47. Y al norte de la ciudad la temperatura 19 grados. 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

Buenas noches, mi camaleón. Soy Diana de DIGF97. Ok, la de directo en TikTok cuando cubriste al parce, mándame saluditos. No sabías que ansias de escucharte. Muchas gracias. Saludos también para Omar, que te está escuchando. Yo veo, para mí me da tanto gusto escucharte de nuevo. Mi trabajo no me había permitido escucharte. Pues bueno, mi estimada Dianita, bienvenida. Muchas gracias.

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1: 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Oigan, me encantó esta canción que se llama El amor de mi vida, en voz de Kaya Lana. Habrá que buscar más de esta artista porque vale la pena. Dice por aquí, te estoy hablando encuerado. Dice el Casper, está loco. Una pregunta, Camaleón, ¿quién fue siempre el locutor con más tap, tap, tap, tap? Fíjate que no lo sé, pero en base a la investigación que ha llevado a cabo nuestra gente encubierta, La Yoya, al parecer el que lleva más tap, tap en este momento es Kike Moreno. Ella me dijo que ya había alcanzado los 400 tap, taps, o casi 400. Pues bueno. Dice por aquí, Camaleón, qué bien, qué buen programa, muchas gracias. Te faltan los lentes, feliz día, guapo, muchas gracias. Hoy es día de los psicólogos, entonces saludos a todos los psicólogos, mis colegas y mis amigos de la UNIDEP. Dice por aquí, canta como Ale Seger. Pues pásame rolas de Ale Seger. O sea, si está bonito, si está chido, pásame tú rolas sin problema. Yo grabé el pensamiento, muchísimas gracias. Fuerte accidente en Emilio Arizpe de la Maza. Moni, muchas gracias. Emilio Arizpe de la Maza, ¿a qué altura? Dice por aquí, hola Rebs. Anda bien, quién sabe cómo. Ya sé, y apenas es miércoles. Muchas gracias, muchísimas gracias. Dice por aquí, aquí eres locutor, no psicólogo. Es que soy de los dos. De los dos, entonces eres tú, es un solo programa, llegaste a más de 300 y después a más de 200, con eso lo rebasas. No, en realidad, en una sola emisión, mi Kike ya anda en los 400. Anda en los 400, y bueno, y la neta es que a mí me da mucho gusto, porque yo soy muy fan de Kike Moreno. La verdad, o sea, ¿qué te digo? Es la neta. Y si es Kike Moreno, súper bien si andamos en los primeros lugares. Le vamos a dar guerra, obviamente no nos vamos a dejar, pero por el momento yo muy contento. Mensaje.
2: ¿Qué onda, Camaleón? Chis. O sea, puedes poner la canción de cómo de Luis Miguel para este miércoles sentimentalón.
1: ¿Cómo de Luis Miguel? Okidoki, bien. La canción que sigue a continuación, uf, papantla, solo déjate amar, Kalimba.

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1: 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Son las 9:59. Y al norte de la ciudad la temperatura 19 grados. 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
1: Son las 10:01. Y al norte de la ciudad la temperatura 19 grados. 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

0: Ok, damas y caballeros, continuamos con música. En este momento 19 grados centígrados la temperatura, 19 grados centígrados la temperatura, 6 minutos ya después de las 10 de la noche. Acabas de escuchar a Eros Ramazzotti, Otra Como Tú, y vamos a continuar con más música. Dice por aquí, poema número 20, se me hace que llevamos más de 20, la neta, porque estamos diciendo poesías y pensamientos desde Paco Torrear. Y luego después avanzamos a El Camaleón en Somos FM. Y ahorita estamos diciendo poemas y pensamientos aquí en El Camaleón, pero a través de digital. Ya llevamos más de 20, la neta es que sí. ¿Quieres checarlos? De repente, date una vuelta en mi TikTok. De repente me desactualizo también. O sea, me atraso varias semanas. Pero luego después me agarro como loco y a subir. ¡Vámonos! Eso es lo que sucede. Entonces, tenme paciencia. Todo va subiendo poquito a poco. Lo que vamos a escuchar a continuación está en voz nada más y nada menos que en voz de Jumbo. Esta canción en un enunciado es un voto de confianza, casi un salto de fe. Voy a quedarme.
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0: Vamos a ir un corte y ya regresamos. 19 grados centígrados la temperatura, 14 minutos después de las 10.
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1: Son las 10 con 19 minutos. Y al norte de la ciudad la temperatura 19 grados. 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

3, 2. No, esa no es la que quería poner, porque esa es otra. Una vez más. 3, 2.

0: 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La única diferencia sería que tus labios correspondían a los míos. ¿Qué tal que si la próxima vez que te tome de la mano, no te suelto hasta que finalmente podamos bailar abrazados? ¿Qué tal si descubres que ciertamente yo soy el amor de tu vida? 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

0: Eso, Tilín. 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
1: Son las 10 con 32 minutos. Y al norte de la ciudad la temperatura 18 grados. 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
1: Saben, siempre me había resistido a la idea de regalar flores o rosas específicamente. Y de pronto escucho una explicación de por qué regalar rosas.

0: 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Tú también, Camaleón. Esa canción sí es de Enjambre, pero se llama Vida en el Espectro. Y la que yo te pedí es Mi Vida en el Espejo.
1: Pues ni modo, pa, ni modo. Es lo que hay. A ver, pásele. Vamos a quitarla entonces. Vámonos. No te creas, 880. Pues es que le busqué así y salió. Vida en él y es la que salió.
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1: Esta canción corre a cargo de María León, Culpable.

0: Ok, ok, ahora sí, regresamos para decir bye bye, arrivederci, sayonara.
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17: Son las 10:47 p.m. Y al norte de la ciudad la temperatura 18 grados.
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Ok. Ya es momento de despedir esta emisión. Y pues contento y lo que le sigue, porque tenemos 112.500 corazoncitos. Muchísimas gracias a ti que estuviste en el Tap Tap Tap y platicando y echando el chisme y disfrutando también, porque los miércoles llevan un sentimiento y fue el amor en esta ocasión. El miércoles pasado fue desamor o decepción y el día de hoy fue el amor, para contrastar. El próximo miércoles ya decidiremos qué es lo que nos toca. Y como cada noche, si en este momento tú te encuentras en algún trayecto, en algún destino, te invito a que manejes con precaución. Mi sincero deseo para ti es que llegues con bien. Si estás a punto de salir del trabajo o si todavía te falta un ratito, lo que reste de la jornada, dalo todo. Dalo todo, haz lo que te toca y un poquito más, para que cuando llegues a casa llegues con esa satisfacción de haber hecho lo mejor. Y si ya estás a punto de descansar, que tengas un sueño dulce, placentero, profundo y sobre todo reparador, para que mañana amanezcas con la pila a tope. Tu amigo Cristian López, el camaleón, te desea muy buenas noches. Descansa. Ya está lloviendo, nos dicen por aquí el Charlie, ya está lloviendo. ¿Por qué lado? ¿Dónde se encuentra?

0: Ok, para allá, para la Chapul, por allá está lloviendo. Todos los vehículos, por favor, tomen todas las precauciones. Yo voy a manejar contento de la vida y como viejito, disfrutando de la lluvia. Espero que si te encuentras transitando, así lo hagas también. Descansa.
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0: Y es así que termina esta emisión.
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2: 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Son las 11 con 2 minutos. Y al norte de la ciudad la temperatura, 18 grados. 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
0: Son las 11 con 4 minutos. Y al norte de la ciudad la temperatura, 18 grados.
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0: Son las 11 con 16 minutos. Y al norte de la ciudad la temperatura 18 grados.
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0: Son las 11, con 19 minutos. Y al norte de la ciudad la temperatura, 18 grados.
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0: Son las 11:33. Y al norte de la ciudad la temperatura 17 grados.
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0: Son las 11:36. Y al norte de la ciudad la temperatura 17 grados.
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0: Son las 11 con 47 minutos. Y al norte de la ciudad la temperatura 17 grados.
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0: Son las 11 con 49 minutos. Y al norte de la ciudad la temperatura 17 grados.
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2: Son las 12 con 5 minutos. Y al norte de la ciudad la temperatura 17 grados.
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0: Son las 12 con 16 minutos. Y al norte de la ciudad la temperatura 17 grados.
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0: Son las 12 con 29 minutos. Y al norte de la ciudad la temperatura 17 grados.
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0: Son las 12 con 30 minutos. Y al norte de la ciudad la temperatura 17 grados.
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0: Es la 1 en punto. Y al norte de la ciudad la temperatura 17 grados.
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0: Es la 1 con un minuto. Y al norte de la ciudad la temperatura 17 grados.
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0: es la 1:14. Y al norte de la ciudad la temperatura 17 grados.
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0: Es la 1:33. Y al norte de la ciudad la temperatura 17 grados.
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0: Es la 1:33. Y al norte de la ciudad la temperatura 17 grados.

0: Es la 1:56. Y al norte de la ciudad la temperatura es de los 16 grados.
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0: Son las 2:04. Y al norte de la ciudad la temperatura 17 grados.
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0: Son las 2:04. Y al norte de la ciudad la temperatura 17 grados.
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0: Son las 2 con 14 minutos. Y al norte de la ciudad la temperatura 17 grados.
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0: Son las 2:29. Y al norte de la ciudad la temperatura 17 grados.
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0: Son las 2:30. Y al norte de la ciudad la temperatura 17 grados.
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0: Son las 2:49. Y al norte de la ciudad la temperatura es de los 16 grados.
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1: Son las 3 en punto. Y al norte de la ciudad la temperatura es de los 16 grados.
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1: Son las 3 con un minuto. Y al norte de la ciudad la temperatura es de los 16 grados.
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1: Son las 3 con 12 minutos. Y al norte de la ciudad la temperatura 15 grados.
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0: Son las 3 con 27 minutos. Y al norte de la ciudad la temperatura 15 grados.
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0: Son las 3 con 28 minutos. Y al norte de la ciudad la temperatura 15 grados.
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0: Son las 3:47 y al norte de la ciudad la temperatura 15 grados.
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0: son las 4 en punto. Y al norte de la ciudad la temperatura 15 grados.
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0: Son las 4 en punto. Y al norte de la ciudad la temperatura 15 grados.
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0: Son las 4:10. Y al norte de la ciudad la temperatura 14 grados.
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0: Son las 4:25. Y al norte de la ciudad la temperatura 14 grados.
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0: Son las 4:26. Y al norte de la ciudad la temperatura 14 grados.
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0: Son las 4:42. Y al norte de la ciudad la temperatura 14 grados.
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0: Son las 5 en punto. Y al norte de la ciudad la temperatura 14 grados.
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0: Son las 5 con un minuto. Y al norte de la ciudad la temperatura 14 grados.
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0: Son las 5:13. Y al norte de la ciudad la temperatura 14 grados.
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0: Son las 5:26. Y al norte de la ciudad la temperatura 14 grados.
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0: Son las 5:27. Y al norte de la ciudad la temperatura 14 grados.
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0: Son las 5 con 47 minutos. Y al norte de la ciudad la temperatura, 13 grados.
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1: Son las 6
2: en punto.
1: Y al norte de la ciudad la temperatura, 13 grados.

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13: Báñate, cochino.
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0: 6 de la mañana con 6 minutos, 14 grados temperatura al norte de Saltillo. ¿Cómo andamos? Buenos días. Ay, qué sabroso clima, ¿verdad que sí? Temperatura 14 grados al norte de Saltillo en pleno 21 de mayo. No, qué delicia. Tacita de café a un lado, si quiere acompañarlo con un sandwichito, con una pieza de pan, con unas galletitas, no sé, con un yogurt, con lo que quiera. Un tecito, qué chavocho. En este momento estamos también conectados a través de Digital en Vivo RCG en TikTok. Bienvenidos todos, gracias por estar aquí, gracias por hacernos compañía en este jueves 21 de mayo, día de karaoke. Día donde cantamos, nos divertimos, la pasamos bien. Oiga, ponga mucha atención que si hay algún accidente, avísenos. Ahorita nos reportaron, es creo que un tráiler el que está ahí obstruyendo el tráfico. Déjenme le digo exactamente dónde, porque ahí en el grupo de seguridad lo pusieron y con mucho gusto aquí también lo compartimos. Gracias por estar también al pendiente. Es periférico. Es Valdés Sánchez y Periférico, ahí está la unidad. Ya el tránsito está tomando conocimiento, nos reporta por acá justo el grupo de seguridad, así que estamos también al pendiente. Si alguien tiene alguna actualización, con mucho gusto, estamos... ¡Hala, es que se brincó! Hasta las ballenas quedaron ahí movidas y destrozadas y demás. Bueno, pues aquí estamos al pendiente también de su actualización. 844-122-1534, cualquier otra cosa, con mucho gusto. Aquí andamos, Ceci, buenos días, ¿cómo amanece?
1: Hola, bien, contenta, feliz, me encanta este clima, lo sabe.
0: Sabroso, ¿verdad?
1: Sí, nubladito, con lluvia, aunque el pavimento, ay, Lolita ya Lolita, la se quiere apoderar de mí. El pavimento está más mojado como que para el centro de Saltillo, igual para el sur no, pues no lo recorro por allá, pero ya llegando más para el norte, ya el pavimento deja de estar mojado, entonces, pero sí en ciertas zonas todavía muy mojado el pavimento, maneje con precaución, con mucho cuidado, evitemos accidentes, salga con tiempo de casa, y pues ya sabe, estamos aquí para cualquier reporte, ya pasaba Alex por ahí un reporte, cualquier actualización, estamos aquí listos para recibir su mensaje a través de la línea de WhatsApp 844-122-1534. Hoy, como todos los días, esperamos que se quede con nosotros hasta las 9 de la mañana.
0: Gracias a Rockstar, gracias a Elizabeth, gracias también a Lisette que están con nosotros desde bien tempranito, gracias a Jera, saludos Jera, estamos a través de TikTok, Digital en Vivo RCG. Vámonos con música, arrancamos programa de La Regadera, 6 de la mañana con 9 minutos, 14 grados, temperatura al norte de Saltillo, no te vayas, regresamos con las condiciones de clima.

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2: 6 de la mañana con 12 minutos, 14 grados temperatura al norte de Saltillo. Ponga atención a las condiciones del clima.
3: El clima. ¿Cómo estará el clima? A ver, vamos a ver. Fíjense, nada más que... Bueno, hoy continúa con probabilidad de lluvia hasta un 50%. Tormentas matinales, la mínima de para el día de hoy es de 15 grados, máxima de 23. Para mañana mayormente soleado, aún continúa la probabilidad de lluvia, pero disminuye a un 24%, mínima de 16, máxima de 26 grados centígrados. Esto en Saltillo. Vamos ahora hasta Ramos Arizpe. Tormentas matinales también marca un 49% de probabilidad de precipitación. Mínima de 16, máxima de 25 grados centígrados. Y mañana viernes, mínima de 18, máxima de 28 grados, mayormente soleado, 23% de probabilidad de lluvia. Vamos ahora hasta Arteaga. Tormentas matinales, 100% de probabilidad de precipitación. Mínima de 8, máxima de 15 graditos, fresquecito para Arteaga. Mañana viernes, mínima de 8, máxima de 17 grados, mayormente soleado, 24% de probabilidad de lluvia. Para Monterrey también nos marca lluvias matinales, 72% de probabilidad de lluvia, mínima de 20, máxima de 26 grados centígrados. Y para mañana viernes, mínima de 21, máxima de 31 grados, mayormente soleado, 18% de probabilidad de lluvia. Por último, Derramadero, hoy mínima de 14, máxima de 24 grados, 34% de probabilidad de lluvia. Marca lloviznas para el día del día de hoy. Y mañana viernes, de igual forma, marca lloviznas, 40% de probabilidad de lluvia, mínima de 16, máxima de 27 grados centígrados.
2: Órale, ahí están las condiciones del clima. Oye, Arteaga, 8 graditos, qué sabroso.
3: Sí, fresco.
2: Amanecer ahorita en Arteaga. Saludos para Dana Prin, saludos para Jorge, saludos para todos los que están acá en el chismecito en digital en vivo RCG en TikTok. Bienvenidos, buenos días.
3: Dice por acá, buen día, Ceci y Alex. Un despiértate y chiva loca para Ingrid Reyes. Canción Todo Tiene Tambor, dice.
4: Todo tiene tambor.
2: Ay, la chivita ahí viene. Ahí va. ¡Ingrid, despiértate! Saluditos, Ingrid, buenos días. Dice, buenos días, regaderos, ya rumbo al trabajo con la bendición de Dios. Qué bonita noche la de anoche con mucha lluvia. ¡Ánimo, ánimo! Saludos a manejar con mucha precaución, ¿sale?
3: Dice por acá, buen día, regaderos, para la canción de karaoke, La Fiera de Tropical Panamá.
2: ¡Órale!
3: Si dicen que se perdió el caso, ¿quién lo dijo? ¿El abogado o el que hace las carnitas?
2: Hoy se me antojaron unas carnitas, tortillita, aguacate, salsita. Dice, ¿me podrían poner la de bonsai para el karaoke, por favor? Oigan, canciones que no sepamos, ¿eh? ¿Cuál es esa? A ver, cuéntanos, ándale.
3: Recuerden que es de conocimiento
2: general,
3: porque luego pues nada más uno canta.
2: Exacto.
3: Es de que todos tenemos que cantar.
2: Sí, ándale, porfa.
3: Dice por acá, buenos días, regalos, saludos a mi hermana Janet Reina Tobar, que hoy es su cumpleaños. Un despiértate para Sofi,
2: despiértate. Vamos con patrocinadores y ya regresamos, no se vaya. 6:15, ya 14 graditos temperatura al norte de Saltillo. Nos quedamos con los del TikTok.
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24: Son las 6 con 21 minutos. Y al norte de la ciudad la temperatura, 13 grados.

0: 6 de la mañana con 25 minutos, 14 grados, temperatura al norte de Saltillo. Gracias por dejarnos sus chistecitos.
1: ¿Cuál es el colmo de un libro?
0: ¿Cuál es el colmo de un libro?
1: Que en otoño se le caigan las hojas.
0: Ay, me lo imaginé, pobrecito libro. Oh. Dice, ¿cuál es el colmo de un electricista? Este lo contó acá Jorge. ¿Tú sabes cuál es el colmo de un electricista?
1: No.
0: No es cierto, lo contó Ana Prince. Dije, por eso no lo encuentro. Que su esposa se llame Luz y sus hijos le sigan la corriente. Saluditos.
1: ¿Por qué las vacas viajan tanto a Nueva York?
0: ¿Las vacas a Nueva York? ¿Por qué?
1: Para ver los musicales.
0: ¡Qué bonito! ¿Tú sabes por qué los peces no tienen Instagram ni Facebook?
1: ¿Por qué?
0: Porque le temen a las redes.
1: ¿Qué le dice un cero a otro cero?
0: ¿Qué le dijo?
1: No somos nada.
0: Ah, pobrecillos. Dice por acá, ¿qué le dijo una tabla a otra tabla?
1: ¿Qué le dijo?
0: ¿Te hablo tu mamá? Saludos. Acá hay otra. Era un señor tan bajito, pero tan bajito, que la cabeza le olía a pies.
1: Hola, Conchita. No, con Tarzán.
0: 844-122-1534. Mande su chiste. ¿Cómo están? Buenos días.
1: Acá nos mandan una cumpleañera. Buenos días, regadros. Un feliz cumpleaños para Jimena Navarro Salazar. Y una felicitación por haber obtenido el reconocimiento del Ceneval en Medicina de Excelencia. Gracias. Qué feliz padre. Cumpleaños.
0: Felicidades. Oye, pues nada fácil, yo creo, ¿verdad? Saluditos.
1: No, nada.
0: Qué buena onda. Saludos. Buenos días. 844-122-1534. Dice, buenos días, regaderos. Carretera Saltillo a Ramos, muy tranquila. Manejen con precaución. Saluditos. Saludos. Oigan, si alguien pasó ahí por Periférico y Valdés Sánchez, cuéntenos a ver qué onda con el tráiler ahí, la unidad de carga que estaba varada. Bueno, como que se estampó ahí contra los muros de protección con las ballenas que le decimos. Cuéntenos, Ale, si alguien va pasando por ahí, cómo está el tráfico, porque me imagino que se iba a poner pesadote y ya había autoridades ahí en el lugar, pero avísenos cómo está la actualización. 844-122-1534.
1: Hola, regados, buenos días. Pueden mandar una chiva loca y un despierto guajolotero para Andy y Michelle, que ya vamos rumbo a la primaria y secundaria. Gracias, bonito día, chicos.
0: ¡Andy, Michelle, despiértense! Saluditos, buenos días. Dice, hola, regaderos, buenos días, buenos días. Una chiva loca para Amaya, please, claro. Saludos, conectados a través de Digital en Vivo RCG. Ahí estamos, al pendiente. ¿Qué dirá el chismoso en esta mañana?
1: A ver.
2: Mi Ceci, Alex, buenos días, ¿cómo amanecieron?
0: Bien, ¿y tú?
2: Oigan, chiste.
0: A ver.
2: Estaban dos chinos.
0: Ajá.
2: Y uno le dice al otro, maestro Chen, quisiera saber por qué todos los chinos nos parecemos. Y le dice, está bien, pero yo no soy el maestro Chen.
1: Solo. Buenos días, le pueden enviar un saludo a Elier y una felicitación, ya que ayer participó en la Feria de las Ciencias y le fue excelente. Gracias, mira, nomás nos manda
0: foto. Saludos.
1: Le pongo corazón, ¿cómo
0: saludos,
1: no?
0: Saludos, Elier. Vamos con patrocinadores y regresamos. Nos quedamos en el en vivo de TikTok Digital en Vivo RCG. Ahí estamos al pendiente. No se vaya, ya volvemos.
3: En un momento volvemos con más y regresamos. Son las 6:29. Y al norte de la ciudad la temperatura, 13 grados. 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
3: 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Son las 6:32. Y al norte de la ciudad la temperatura, 13 grados.
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0: 6:37, 16 grados temperatura al norte de Saltillo. Para las personas que van manejando, nos dicen que está libre, ¿verdad, Ceci?
1: ¿En dónde?
0: Dice, buenos días, Ceci, les pasé por Periférico y Valdés Sánchez y está libre de norte a sur. Oscar es lo que nos dice. Gracias, Oscar. Es que justo la imagen, le comentaba a la gente de TikTok, que mandaron al grupo de seguridad, no fuimos nosotros, fue otro compañero, pusieron la ubicación. Pero no sabemos si era de un lado con sentido, en qué sentido era, y nada más se ve la foto, entonces nada más se ve como que el tráiler pues se estampó contra el muro divisorio y se ve que ahí hizo destrozos, pero no sabemos. Las autoridades ya estaban ahí, me imagino que ya lo movieron para que ya esté libre ahí el tráfico. Sale, gracias por sus mensajitos y actualizaciones. Buenos días.
1: Como quiera, estamos aquí al pendiente, ¿ok? Dice por acá. Dice, ay, no, ese señor bajito del chiste, no quiero saber a qué le olía la boca entonces.
0: Buenos días, pueden felicitar a Jimena Mireles porque hoy cumple 8 añitos. Que siempre sea muy feliz y tenga un día muy especial de parte de su hermanita y sus papás que la aman. Saluditos, Jimena. Ya sabes, si quieres que atornamos para el pastel, tienes que mandar nombre completo con 2 apellidos, ¿sale?
1: Así es, dice por acá. Buenos días, podrían enviarle un despiértate guajolotero a Fernandita que va para el Colegio La Paz. Gracias.
0: ¡Fernandita, despierta! Saluditos. Hola, Cecilia, le pueden mandar un saludito a Santi que va a sus terapias al CRIT. ¡Hola, Santi! Míralo,
1: que te
0: míralo.
1: Vaya
0: bien. ¡Saludos!
1: ¡Ay, qué hermoso!
0: ¿Qué traes? ¿Un dinosaurio, Santi? ¿Qué traes
1: en
0: la mano?
1: Sí, un dinosaurio.
0: ¡Ay, qué padre! Saludos, Santi, que te vaya muy bien, éxito. Cuídate.
1: Sí, sí, sí, que todo salga bien. Dice, por acá, buen día, regadros. ¿Cuántos chinos hay en China?
0: No sé.
1: Ninguno, todos son de pelo lacio.
0: Buenos días, 3 chivas locas. ¿Cómo que 3? Para Andrea, Damián, Lima, que van con su abue. ¡Órale, saluditos! Van con su abuelita. Cuídenla mucho, ¿eh? Pórtense bien, ¿ok?
1: Dice, buenos días, Ceci y Alex. Un mal consejo de Venom para Linet y una chiva loca que ya va en camino al Valle Arizpe.
2: Yo entro a las 7.
0: Todavía le falta 16.
2: Te mando un saludo. No te creas. Linet, hoy no apuntes la tarea.
0: ¡Órale! Ahí está su consejo. Saludos para la gente de TikTok. Dice por acá Lupita Flores. Buen día. Un saludo para las Dino Armies. Saludos para las Dino Armies. Buenos días, ¿eh? ¿Qué tal?
1: Ay, muy, muy Armies, muy de Saltillo.
0: Claro, claro.
1: Muy todo que ver.
0: La conjunción.
1: Buen día, Ceci, Alex. Un mal consejo para Jera y Leo, que vamos en camino a La Salle.
2: Hoy, cómanse el lonche de otros.
0: ¡Ah! ¡Órale! ¡Órale! Buenos días, Ceci, ¿le pueden mandar un despierte a Rafael? Claro que sí. ¡Rafa, despiértate! Saluditos, buenos días.
1: Dice por acá, buenos días, saludos a Luna Castillo, que tenga bonito día. Gracias, saludos.
0: Dice, mándele un despiértate y mal consejo de Venom para Tello, que va de copiloto viendo estados. Buenísimos días.
2: No, pues a ver si se aprende las capitales.
0: Ándale, ándale.
2: ¿Entendieron?
0: Por los estados. Uh-huh. Si quieres poner el tercero, Ceci, porque ese me faltó de leer. Es abajito, es semero. Dice, buenos días, pueden mandar un saludo para a Cuadra JMR Arteaga, Coahuila, que andamos en la trabajación, en especial al arrendador Toño. Saludos, saludos para ustedes. Buenos días.
1: Saludos, que tengan un buen día laboral.
0: 844-122-1534, también a la gente de Digital en Vivo RCG en el TikTok, les mandamos un fuerte abrazo. Gracias por hacernos compañía y por también estar al pendiente de todo lo que pasa aquí. Recuerde que hoy hay karaoke, así que vamos haciendo la lista. ¿Cuáles son las canciones que queremos escuchar el día de hoy y cantar? Trate de que sean pues muy conocidas para que todo mundo cante, por favorcito, ¿sale?
1: Sí, sí, sí. A ver, ¿qué me dicen por acá? Hoy queremos felicitar a Alondra. Uh-huh. Feliz cumpleaños a Alondra, que hoy la trajo a su trabajoso. ¿Qué? ¿Qué es eso, Vic? Saludos a Alondra, que está cumpliendo años, que la pasen muy padre. Un fuerte abrazo, que cumpla muchos, muchos, pero muchos años más de parte de Alex y mía. Y pues disfruten mucho.
0: Saludos, Alondra. También dicen en el TikTok, saludos desde la Saltillo 2000. Saludos, Daniel. ¿Cómo estás? Buenos días. Bienvenido.
1: Saludos. Dice por acá. Pueden anotar, por favor, a Jonathan Guerrero Ríos para el pastel hoy cumpleaños y le queremos y queremos decirle que lo queremos mucho de parte de su esposa Leslie y sus hijas Itzae y Katja. No sé si pueden enviarle un mal consejo de Venom. Gracias.
2: Ok, no, el cumpleañero. Hey, Jonathan, cómete todo el pastel.
0: Ay, qué rico. Saludos. Buenos días, le voy a mandar saludos a Leonardo Hernández, que cumple años. Felicidades de parte de sus papás, lo amamos. Y que tenga un día muy especial. Anoten por el pastel, por favor, Leonardo David Hernández Valdés. Claro que sí, saluditos.
1: De una vez, antes de que otra cosa suceda, lo apuntamos para el pastel. Y también llega otro cumpleañero. Dice, hola Ceci y Alex, hoy cumpleaños Yanni Huerta.
0: Órale.
1: Un saludo, un saludito de parte de Elsa. Saludos.
0: Nosotros vamos con música y regresamos. No se vaya, 844-122-1534. Recuerda, tienes cumpleañeros desde el 17 hasta el 23, ¿sale? Del 17 al 23 estamos anotando para el pastel con nombre completo, dos apellidos para que entres a la clasificación de los que anotamos para el pastel. Ya volvemos, no se vaya, 6 con 43, 16 grados.

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3: 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Son las 6:47 minutos. Y al norte de la ciudad la temperatura 15 grados.

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0: 6 de la mañana con 50 minutos, 16 grados temperatura al norte de Saltillo. Llegaron los cumpleañeros del día de hoy.
1: Voy a ver si no llegó otro cumpleañero más, según yo no. Feliz cumpleaños para Janet Reina, Leonardo David Hernández, Jonathan Guerrero, Iker Abraham Vargas, Pedro Pérez Gutiérrez, Carla Núñez, Jimena Mireles, Yanni Huerta y Alondra.
0: Todos ellos son cumpleañeros del día de hoy o de estos días, de esta semanita, así que les mandamos un fuerte abrazo. Aquí las mañanitas, gracias a Pastelería
1: Las H.
0: ¡Chamocho!
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1: Son las 6:52 ya, que no se te haga tarde, 16 grados temperatura al norte de Saltillo. Recuerda que el pavimento está resbaladizo en ciertas zonas de Saltillo, así que maneja con precaución y tu distancia, ¿sale? De vehículo a vehículo.
2: Ahora sí, mensajitos completos que llegaron de cumpleañeros. Dice, hola Ceci y Alex, ¿pueden felicitar por favor a mi hijo Iker Abraham Vargas Pérez, que cumple hoy añitos? Y de pasadita lo pueden anotar para el pastel. Gracias y saluditos. También pueden anotar a mi papá que cumplió años el 19, Pedro Pérez Gutiérrez.
1: Claro, con gusto. Saludos, buenos días. Por acá dice...
2: Estaba otro que era de cumpleañeros, pero volvió a mandar saludos y se perdió.
1: A ver, este es un audio.
3: Hola, Ceci, Alex.
1: Hola.
3: ¿Cómo están?
1: Yo
3: estoy bien. Me llamo Damián. ¿Cómo puedo estar en la regadera?
1: ¿Tú quieres venir a la regadera? Pues nada más avísanos cuándo vas a venir y aquí puedes estar un ratito, nos visitas y luego ya. Te decimos que te vaya muy bien, cuídate.
2: Así
1: hasta
2: es.
1: Luego.
2: Puedes venir a visitarnos, con mucho gusto.
1: No, nos avisas, ¿sale? Buenos días, chicos, para el karaoke, te quiero a ti de los Cumbia Kings. Ándale, es así, es así, porque pues que la mayoría lo canta. Te quiero a ti, para que mucha gente cante, ¿sale? Saludos.
2: Buenos días, un despiértate a Mía y Alison y una chiva loca, saludos.
1: Mía, Alison, despiértense. Saluditos, buenos días, ahí va su chiva. Aquí la gente de TikTok dice, Claudita Narro, buenos días, Alex, Ceci, buenos días, ¿cómo estás, Claudia? Bienvenida, saluditos, gracias por estar con nosotros, ¿sale?
2: Buenos días, dice por acá, buenos días, regadores, quiero mandar un saludo a Larisa, Nicole y Oscar de primer

0: Sí, te la sabes. ¿A poco? Pero no sabes cómo se llama.
1: Sí, como ayer.
0: Sí, yo sí te la sabes. Pero se fijan cómo sé que sí se la sabe. O sea, sí, yo sé que sí se la sabe porque
1: es
0: la
1: que por nombre aquí. no me la sé. Y me pasa muy seguido.
2: Buenos días, Ceci, Alex.
1: Hola.
2: Tráfico detenido en el deprimido de Nazario. Hay un carrito descompuesto por ahí.
1: Órale. Gracias, ahí está actualización. Un carro descompuesto en el deprimido Nazario. Nada más avísanos si hay autoridades en el lugar, sino para pasarlo al grupo de seguridad. Porfa, sale. De preferencia que siempre los reportes lleguen así. ¿Hay autoridades o no hay autoridades? Para nosotros hacer lo propio. Sale, saluditos.
0: Dice por acá. Ay, permítame tantito.
1: Pueden repetir el saludo, claro. Saludos, pueden felicitar a Carla Núñez, que está cumpliendo 18 años. Le desean sus papás y sus hermanas. Ahí está, saludos.
0: ¡Feliz cumpleaños! Dice por acá, pueden mandar una chiva loca a Carolina, que todavía está preguntando por qué los peces se toman fotos con los camarones. Por el chiste de hace unos días.
1: Anotar para el pastel a Arturo García Carrillo, que cumple años el 23 de mayo. Saludos, Arturo, felicidades.
0: El 23 es... ¿Domingo?
1: Es sábado.
0: ¿Sábado?
1: Sí.
0: Así,
1: sí,
0: el 22 es viernes.
1: Del 17 al 23.
0: Sí, sí, sí, sí, sí. De una vez, porque luego ando con que se me olvidó. Ahí está, ya quedó apuntado. Dice por acá, audio, a ver. Sí.
3: Hola, Ceci, Alex.
0: Hola.
3: Mañana cumplo años. Ah. Soy María Luisa, ¿me pueden mandar una chiva loca?
1: Claro, y felicidades de una vez. Y mañana te volvemos a felicitar,
0: sí,
1: ¿sale?
0: Sí, nos mandas mensajito.
1: Sí, sí, sí, con nombre completo y todo.
0: Sale. Oigan, y hoy es jueves.
1: Sí.
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1: Saludos a Pau Pau Hernández. Dice saludos desde San Mike. Saludos hasta San Miguel de Allende. Gracias. Aquí en el TikTok se conecta mucha gente de muchas partes del mundo. Gracias. Saluditos. Buenos días, Digital en Vivo, RCG.
0: Pueden anotar a José Luis de Jesús Herrera Cárdenas para el pastel. Cumplió el 19 de mayo.
1: Órale, saluditos. Felicidades también para ti. También pueden anotar para mi esposo para el pastel, que hoy cumple años y lo amamos mucho. Que Dios lo siga bendiciendo infinitamente. Enrique Gómez Carrizales. Saludos y felicidades.
0: Dice también por acá, ¿le pueden mandar por favor un siu a Rubencito e Isabel? Buenos días, Ceci y Alex, buenos días.
1: ¡Rubencito, Isabel! ¡Siu! Saludos, buenos días. Y se le manda un saludo a Oscar Hernández, que va a su trabajo. Díganle que lo amo mucho y que siempre será así. Y gracias por existir en mi vida. De parte de Betty, please, buen día. Pongan la de Te Vi de Piso 21. ¡Ah, esa está buena también!
0: Y
1: saluditos.
0: Cuando yo te vi. Tevi. Buenos días, pueden apuntar para el pastel a Bárbara Rodolfo Guerrero. Cumplió 13 años el lunes 18 de mayo. Y a Blanca Rodríguez García el 23 de mayo. Cumple años, gracias.
1: Claro que sí, con mucho gusto, saluditos. Dice por acá,
0: 13 años ya, Bárbara.
1: Una viva loca a San Mike. Imagino que es una chiva loca, perdón. Saluditos, saludos desde aquí de Saltillo. Saludos, el Armando Hernández. Saludos, buenos días.
0: Dice que no había.
1: No había.
0: Imagino que autoridades, fue una
1: orden
0: que mandó. Que no había.
1: Perfecto, gracias. Ahorita lo pasamos al grupo de seguridad. Buenos días, y Alex, para Karaoke, Melancólicos Anónimos de Sebastián Yatra. Saludos.
0: En cuanto al reporte de Nazario, ¿es de sur a norte o viceversa?
1: No. Me imagino que es de sur a norte, ¿verdad? Okay. Nada más a que nos confirme, porque dijo ahí en el deprimido para poder salir a Nazario. Nada más avísanos, porfa.
0: Me imagino que sí es de sur
1: a
0: norte.
1: Ya está grabando audio, pero ahorita le confirmamos, ¿sale?
0: Dice saludos a Richie, que ya está listo para el Instituto Capellanía de Ramos Arizpe.
1: Eso, saluditos. Dice, buenos días, chicos, que tengan un bonito día para todos los que vienen para carretera Saltillo-Monterrey. Precaución, tráfico lento, para que vengan con tiempo, ¿sale? Ahí está otra actualización, otro reporte. Les agradecemos mucho sus informes, porque mira, todos nos damos cuenta, porque todos estamos conectados en la regadera, todos escuchamos la regadera y para eso estamos, para ayudarnos unos a los otros, ¿eh? Por eso nos gusta conectarnos desde bien tempranito para mover a la ciudad mucho más fluido.
0: Estoy apuntando a los cumpleañeros.
1: Puño de diamantes para canción de karaoke, gracias. 844-122-1534. Nosotros vamos con patrocinadores y ya regresamos. Recuerde, regresamos con canción infantil, que sí nos llegó muy tempranito la canción infantil. Ahorita aparecerá. Seguimos acá conectados en Digital en Vivo RCG a través de TikTok. Ya volvemos.

0: En un momento volvemos con más y regresamos. Son las 6:59. Y al norte de la ciudad la temperatura 15 grados.
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2: Son las 7 de la mañana con 8 minutos. Oiga, ¿alguien cantó Todo Tiene Tambor? Si alguien cantó, ponga un puntito para escucharlo, ¿sale? Porque hay unos audios, no sabemos si son que cantaron Todo Tiene Tambor. Si cantaron, ponga un puntito, por favor, ¿sale? Vamos a arrancar con karaoke. Ahí está, mira, hey, yo sabía que ese era. Tú muy bien también, Sassi. Ese mero, el que abriste. Ese mero, a ver.
3: Todo tiene tambor, viene de corazón.
2: ¡Eso!
3: Yo sé, yo sé.
2: Vámonos, nos puso un puntito. Vámonos con la primera canción de karaoke. Usted la pidió, nosotros aquí la ponemos. La onda es que usted mande audio cantando bien fuerte. Así, para desestresarse, para sacar todo, hacemos esta sesión de karaoke juntos, ¿ok? Se llama TV, es de piso 21 y micro TDH. Póngale, póngale, la regadera, póngale de Digital 106.5 FM. Estamos también en TikTok. Micro TDH.

0: 7:10, 17 grados temperatura al norte de Saltillo. ¿Cómo canta Saltillo el día de hoy?
1: Tambor.
0: Mira. Todo tiene tambor.
1: Todo tiene tambor. Que me
2: decora.
1: Canta en cámara,
3: Alex.
1: Sí. Todo tiene tambor. Oh, oh, oh. Todo tiene tambor. Que me
3: decora. Cuando debí, me enamoré de inmediato.
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0: Jale, le puso Filine.
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0: Eso.
2: Ya se nota que es jueves.
0: Sí, sí, sí, sí.
1: Todo tiene tambor. Oh, oh, oh. Todo tiene tambor. Que viene el corazón.
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0: Yo mero.
1: René,
0: ándale.
1: René.
0: ¿Y por qué no? ¿Por qué no?
2: Te cante lo que quieras.
0: Claro,
1: René, René, René, René. Todo tiene tambor. Oh, oh, oh. 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Que me ve el corazón.
0: Eso. Ceci, nos buscas Te Quiero a Ti de los Cumbia Kings.
2: Ya va.
0: Para cantar esa. Saluditos para la gente que está conectada también en el TikTok. Dice, piso 21, hicieron la canción y Alex la deshizo. Ya déjenme, hombre. Es que estamos cantando también acá en el TikTok. Hola, ¿cómo están? Hola, Elvia, bienvenida. Jesús Guadalupe Valderas Rodríguez. Ahorita lo anotamos para el pastel. Gracias, gracias a la gente que está conectada en digital, en vivo, RCG. Muchas gracias. Bienvenidos todos. Gracias por estar aquí. Con mucho gusto le vamos poniendo sus cancioncitas de karaoke para que las cante bien, bien fuerte, ¿ok? El día de hoy de eso se trata. ¡Vámonos!

0: ¿Qué dice? 7 con 14,
1: hasta
0: 17 grados.
1: Leyéndola te equivocas. O sea, no puede ser. Entonces, eso está padre porque tiene letra de te puedo a ti.
0: En mi mente, hay otra canción. A ver, dale, vámonos.
2: No dejes que todo eso se termine así.
3: Cecilia Alex.
1: Hola.
3: ¿Pueden poner Guaca Guaca de Shakira? Adiós.
0: Claro que
3: adiós.
0: Sí, ahorita la ponemos.

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1: Me encanta hacer eso, perdónenme. Una del duelo para que...
2: Órale, okay. Ahorita también incluimos algo.
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1: Chau, no te enojen, ¿ok?
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2: Ay, pues tú.
3: Hola.
2: Órale. Qué bien, sí, claro que sí.
1: Te quiero, mi amor, no te vayas.
2: Eso.
0: Que yo

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1: Vamos con patrocinadores y ya regresamos, no se vaya.
2: Es que está lenta esa canción y para que canten más tiempo le pongo ahí. Si no, no sale nomás el te quiero, mi amor, y ya.
1: Ya volvemos.
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3: 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Son las 7 con 22 minutos. Y al norte de la ciudad la temperatura es de los 16 grados.

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1: Siete de la mañana con 26 minutos, 17 grados, temperatura al norte de Saltillo, información del tráfico.
2: Aquí nos dicen, pueden pasar, órale, o puede pasar un accidente, lo pueden reportar, esto en Boulevard Moctezuma.
1: Órale, ah, ya sé dónde.
2: Yo no sé dónde es.
1: Y Musa, ¿no? Creo que sí, ¿no?
2: No sé.
1: Yo creo que
2: creo
1: sí.
2: Creo que sí. Nada más nos mandó el semáforo.
1: Nada más avísanos cuál es la intersección que tiene ahí, sale, porque nada más vemos Boulevard Moctezuma. Creemos que es Musa, pero confírmanos, porfa, ¿sale? Gracias. 844-122-1534.
2: Choque en la lateral de Fundadores dejando del puente, me imagino que es bajando del puente de Libramiento, Oscar Flores Tapia, poniente a Oriente.
1: Gracias. Información del tráfico que usted nos va pasando, ¿sale?
2: Accidente, tráfico. Estoy viendo las palabras claves. Dice, buen día, chicos, que tengan bonito día. Saltillo, Monterrey, precaución, tráfico lento. Nos decía esto a las 6:56, tráfico lento en la Saltillo, Monterrey.
1: Gracias, saluditos, buenos días.
2: Totalmente libre, Valdés Sánchez y Periférico. Buenos días, ok.
1: Perfecto, pues ahí está.
2: Sí, sí es Musa. Musa y Moctezuma. Los semáforos están loquitos.
1: Ahorita lo pasamos al grupo de seguridad. Gracias por sus reportes. Hasta aquí el tráfico.
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1: Siete de la mañana con 28 minutos, 17 grados temperatura al norte de Saltillo. 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Órale, vámonos todos, vámonos allá a la Arena Monterrey, a Noche de los Grandes.
2: Dicen que eso está bien bueno.
1: Ahí se va a poner bueno.
2: Dicen que está bien bueno.
1: No sé, mal, si nos pones una duelo Shakira o Karol G o Maluma, la que tú quieras, ¿sale? Ahí vamos poniéndole para que usted siga cantando en este juevesito bien sabroso. Pues,
2: duelo, allá Shakira sí debe de
1: perfecto
2: estar.
1: Perfecto, vámonos con duelo. Ponga mucha atención, vámonos, cántele pero bien sabroso, ¿ok? Así mero.
2: Solo bájale, por favor.
1: Así está bajado. Dice. Ahí con permiso. Voy al buffet.
2: Saludos, Pago Reyes. Qué rico. Provechito, provechito.
1: Vámonos, cántele.

0: silencio. 7 de la mañana con 30 minutos, 17 grados temperatura al norte de Saltillo. Cantó la gente,
1: Sí, cantó.
2: Ah,
1: perdón.
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0: ¡Qué bonito!
2: Procura fingir que nadie ha navegado por tu lindo cuerpo,
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0: besó. Saluditos.
1: Dice.
5: Buenos días, Sexy y Alex.
0: Buenos días.
5: Oigan, chicos, entonces, ¿hoy no sale el sol?
0: Sí, pero en ratitos.
1: Sí, en ratitos.
0: Sí. Así bueno, las cosas. Vámonos con patrocinadores y regresamos. No se vaya. 844-122-1534. Regresamos con más del karaoke, que tenemos unas cancioncitas pendientes. Usted quédese con nosotros. Estamos en vivo, en digital, en vivo, RCG, en TikTok. Ya volvemos.
6: En un momento volvemos con más y regresamos. Son las 7 con 32 minutos. Y al norte de la ciudad la temperatura 17 grados. 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
0: 7 con 32, 17 grados.
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3: Son las 7:35. Y al norte de la ciudad la temperatura 17 grados.
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0: Son las 7 de la mañana ya con 40 minutos, 17 grados temperatura al norte de Saltillo. ¿Cómo canta la gente el día de hoy?
1: ¡Ah, sí!
0: ¡Qué bonito! En ese poquidillo.
2: Eso.

0: Eso.
1: De las batallas.
2: De las batallas. Buen día. Hay un choque en periférico de sur a norte. Okay. Antes de llegar a la Gran Plaza.
3: Ok.
2: La Gran Plaza, más o menos a esa altura.
3: Gracias por tu reporte. Saluditos.
2: En el carril de baja.
3: Cuidado para la gente que va por allá.
4: Gracias. Guaca, guaca, guaca.
0: Día, Juaca, Juaca.
4: Sirena, porque esto es África.
3: ¡Eso!
4: Juaca, Juaca,
3: ¡Saluditos!
0: Saludos. Saludos a Ilitia, que ayer vino aquí a RCG. Estuvieron un ratito aquí con su escuela y sé que le dio mucho gusto verme. ¡Que un lengüetazo de Venom!
5: ¡Doy, ahí te va!
3: También le mandamos saludos a Zoe Valentina, que ahorita va al colegio. ¡Saludos, Zoe!
0: ¡Saludos!
4: Eso. Porque esto es
0: Yo iba a poner otro y lo eliminaron.
3: Vámonos con la siguiente canción. Dice así:
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0: ¿Cómo canta la gente? ¿Cómo canta la gente en esta mañana de martes, jueves 21 de mayo?
1: Waka waka, hey, hey, Sabina, saca lengua. ¿Por qué
0: saca lengua?
2: Hola, Cecilia, somos Alejandra y Emanuel.
0: Hola.
2: Mándanos un lengüetazo de Venom.
3: Doy bo.
0: En coro,
4: si te hubiera conocido.
0: ¡Eso!
4: Seguramente.
5: Ay, ya no me lloro ahora.
4: Aquí conmigo.
0: Bien.
4: No como amigos.
0: Tú ponle feeling.
4: No como otra cosa.
0: Ay, qué
2: bien. Me llamo Maya. Seguramente.
5: Esta Maya es tremenda.
2: Que tú habrás bailado conmigo. Conmigo. Conmigo.
5: Eso.
0: Eso.
4: Seguramente.
5: A mí me quedó.
4: Estaría bailando hasta conmigo. No como amigo.
2: Estarías bailando hasta conmigo.
5: En coro también.
2: No como amigo.
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0: Hey.
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0: cualquier cosa.
1: ¡Jale!
0: La novia tuya me pone celos.
2: Amor, no.
3: Si hubiera sido.
1: Oye, mucha gente, ¿verdad?
3: Y ya te hubiera conocido.
2: ¿Qué tal?
3: Te hubiera conocido. Eso, eso. Déjame en que la cara que va a ir como mío, como mío, como mío, como mío, como
4: mío.
1: Guaca, guaca.
2: Ay, la vocecita. Ay, ya se le olvidó.
3: Mandan un saludo a mi tía Jessica que va para el trabajo.
1: Órale, saludos para tu tía Jessica. Claro que sí. Nosotros vamos a ir con patrocinadores. Nos reportan un choque, ¿sí?
2: Sí, solo nos dice choque, pero no nos dicen dónde.
1: Sí, no nos ubicamos.
2: A ver, deja acerco más.
1: ¿Qué será?
2: Creo que es en la lateral de Fundadores. Sí, va. Creo que este ya no lo habían pasado, si no me equivoco. Pero es lateral de Fundadores, ya está escribiendo. Para actualizarnos. Está escribiendo, sigue escribiendo. Para dar vuelta a Libramiento. Órale,
1: perfecto, muy bien, ahí
2: gracias.
1: Está. Gracias. Vamos con patrocinadores y regresamos con las últimas dos cancioncitas de karaoke. Ya las tenemos. Debí tirar más fotos y una del símbolo, ¿sale? Así que ya volvemos con estas cancioncitas. Regresamos.
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20: Son las 7 con 50 minutos. Y al norte de la ciudad la temperatura 17 grados.

0: ¿Qué más tenemos por acá? Saluditos, mensajitos.
1: Vámonos con la que sigue, ¡listos! Póngase a cantar, ya nada más nos quedan dos y se termina el karaoke, así que aprovechelas. Dice así. Así no, así.

0: poco hubo gente que cantó. 7.56 ya, 18 grados.
1: Claro, claro que hubo gente que cantó. Dice así. A ver, no sé si este sea un reporte o esté cantando.
0: Así estaba cantando yo.
1: Igualito.
0: Eso, eso, eso.
1: Pues, ¿cuántos son?
0: Un chorro de niños.
1: ¿Ese era el transporte o qué?
0: ¡Qué bonito!
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1: Canta igual.
3: Debe tirar más fotos de cuando te tuve y le mando lo entiendo.
0: Saludos. Con eso terminamos la sección del karaoke. Dice.
1: A ver, espérate. No,
0: te faltó un poquito de ánimo.
1: Según yo me la sé y parece que sí, me sale igualito.
0: Con esta canción cerramos. Cántela fuerte, ¿eh?

0: 7 con 59, 18 grados, como cantan.
1: Mi vida, lo amo.
0: ¿Te acuerdas de Ingrid?
1: El más prendido dice, ay, qué bonito.
0: Es que nos mandan un video de un niño que está aplaudiendo bien
1: sí,
0: lento.
1: Sí, así bien así, lento. Aquí estoy, ama, existiendo.
0: ¿Qué pasa?

0: Eso.
1: Lo te va a enseñar un pasito nuevo para bailar. Van todos. Uno, dos, tres, todos para abajo.
2: Vámonos, dice.
3: Ahí voy. Ay. Se estaba hablando de
4: la. No más problemas si las manos
2: levantan. Eso.
4: 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No más problemas si las manos levantas.
2: ¡Qué bonito!
4: Al símbolo te va a enseñar.
1: Todos para abajo. Todos para arriba.
3: Y ya.
2: Y ya digo.
3: Con eso.
4: No habrá problemas si las manos levantas.
2: ¡Sí!
5: Todos para abajo.
2: Eso.
5: Todos para arriba.
6: Todos para abajo. Todos para arriba.
4: Para bailar, así que. Uno, dos, tres. Todo para abajo. Todo para arriba. Bien agarradito, manita con manita, dando un golpecito. Pam, pam, pam.
2: Pam, pam, pam.
3: Ay, qué bonito cantan.
5: 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Un, dos, tres, manito con manito.
2: Eso.
4: Bien agarradito, manito con manito, dando un golpecito.
2: Pam, pam, pam. Eso, dio golpito, do.
3: Claro.
5: Todos para arriba. Bien abrazadito, manito con manito, dando un golpecito.
3: Hay videos, nos mandan. Ay, qué hermosa.
2: Qué bonita. Ay, saludos.
3: Acá hay otro video, a ver.
2: Ya vimos el video. Ya.
7: 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Un, dos, tres, dando un golpecito.
2: Ay, qué barbaridad.
3: Dando un golpecito, ando afónica, pero vengo cantando. Saludos. Eso. Buenos días, regalos. Saludos.
2: Vámonos. Antes de irnos con patrocinadores, tenemos información importante.
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2: Vamos con patrocinadores y regresamos con el tema del día de hoy. No se vaya, quédese.
8: En un momento volvemos con más y regresamos. Son las 8:02. Y al norte de la ciudad la temperatura 18 grados. 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
2: 8 de la mañana con 10 minutos, 19 grados temperatura al norte de Saltillo. Ya regresamos y entramos a Doctores Corazón. Hoy en el tema, comentarios imprudentes de la familia política. ¡Cuéntenos! Y en la pausa con la gente de TikTok ya soltamos el tema y ya empezaron a opinar. Gracias. Comentarios imprudentes con la familia política. Dice, mis tías preguntando a cada rato que para cuándo me caso. Dice, que le digan el nombre de la ex de tu esposo. Ah, que me digan el nombre de la ex de tu esposo. ¡Órale!
1: ¡Ay, no, qué horror!
2: Y dice una persona, sí, me lo aplicaron. A mí me lo aplicaron. ¡Órale! Con más de 11 años de casada y le dijeron el nombre de la ex. No, no se pasen. Eso es querer poner gorro, ¿sí o no? ¿Sí o no? ¿Qué dice?
1: Saludos desde el hotel de las tres mentiras. No parece hotel, no está bonito, no tiene nada de in. Se llama Hotel Bonito In, manda evidencia. Está loco este.
2: Saludos, cuéntenos, comentarios imprudentes. La familia política.
3: Tengo un grupo con mis hermanos de WhatsApp.
2: Ajá.
3: Y pensé que les había mandado un mensaje a ellos diciéndoles que no quería ir a una fiesta familiar.
2: Ajá.
3: De mi esposa porque andaba cansado. Y lo mandé y me equivoqué y lo mandé al grupo de mi esposa.
2: ¿Y qué te dijeron?
4: Ay, a mí me choca que tengo 4 hijos.
2: Ajá.
4: Y hay una que está, pues, los, o sea, todos están güeritos, excepto una está aperladita.
2: Ok.
4: Y ay, siempre que ven a mis hijos, es de que, ay, ella está bien güerita, ay, ella está aperladita. Pero así como si fuera algo malo, oh, ay, no. También gordos.
2: Sí, a mí también me caería bien gordo. ¿Qué tiene que ver eso? Ay, no. A ver, dice.
5: Otro hijo. Como si ellos los fueran a mantener o a parir.
2: ¿A poco te dijeron otro hijo? ¿Cuántos
6: tienes?
2: Buenos
6: días, mi suegra siempre me quería sacar el tema de la ex de mi esposo. De que cómo se llamaba.
2: Ay, no.
6: De, o sea, me decía así cosas de ella, pero me dijo que se la había llevado a vivir ahí con él como 3 días. Y me hacía así comentarios súper raros.
1: Como hay familias. Mira, bien raras, va.
2: Dice acá en el TikTok, en anónimo, Alex, no te preocupes. En plena boda de mi cuñado, mi suegra le dijo a la novia el nombre de la ex.
1: Ay,
2: en
1: no.
2: Plena boda. No, no, no, no. Comentarios imprudentes de la familia política.
7: Una vez en una oficina familiar, me pregunta mi tía, oye, ¿y la novia, sobrino? Le dije, no tengo. Y mi prima se puso triste porque pues ella es mi novia. Es que somos regios.
2: A ver, terminando
1: ya,
2: la historia.
1: Ya no está bueno este hombre.
2: No, ya está mal.
3: Fueron más prudentes que yo. No dijeron nada, pero las miradas dicen muchas cosas.
2: Claro.
3: Saludos, muchachos.
2: Claro, eso sí, saluditos.
1: Dice, cuando nada más me están pregunta y pregunta de que para cuándo la novia, sabiendo que soy gay.
2: Ay,
1: no puedo
2: qué
1: decir la otra porque luego
2: nos bloquean acá.
1: La otra nos
2: dice,
1: bloquean.
2: Tengo 22 años con mi esposo y no se acuerdan de mi cumple. Es que el otro mensaje puse 2, pero... Ah, 22. 22 años con el esposo y nunca la felicitan, fíjate, en la familia política.
1: Dice, sí, a mí también me lo aplicaron y no solo una vez, me lo repitió mi suegra, el nombre de la ex de mi esposo como 4 veces.
2: No, tanto no. Dice, mi ex suegra constantemente hacía comentarios de ustedes estaban muy bien, se me hace que les hicieron brujería y era cada que la veía, afortunadamente ya es mi ex suegra y su hijo mi ex. O sea, te decían que se veía mejor con la otra. Ay, no.
1: Que se bañe. Oigan. 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
2: Dice, Dios guarde a las suegras y se les olvide dónde.
1: Ay, mi suegra es bien buena, la verdad.
2: Vamos con patrocinadores y regresamos. Comentarios incómodos con la familia política. Ya volvemos.
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6: Son las 8 con 22 minutos. Y al norte de la ciudad la temperatura 18 grados.

0: 8 de la mañana con 25 minutos, 19 grados, temperatura al norte de Saltillo. Seguimos leyendo sus historias hoy, comentarios incómodos con la familia política.
1: Dice, buenos días, soy organizadora de bodas y en un evento en el baño, la tía del novio le dijo a la novia que por qué se casó de blanco si ya no era virgen.
0: Ay, no.
1: Se va la tía y la novia me dice, es que una sobrina política de ella era la ex de su ya esposo, o sea, víbora.
0: No, pone el otro, es decir, el que estaba ahí, que no lo leía al aire, el de un poquito más abajo, el de no lo digas al aire, porque mi esposo te escucha. Ahí está, dice, mi suegra la más imprudente, siempre decía, oye, mijo, te veo más flaco, oye, mijo, te veo más desganado, como si yo le estuviera consumiendo. Luego una vez íbamos en el carro e iba diciendo maravillas de su nueva nuera, que era la novia de mi cuñado que tenía 15 años, pero diciendo, ay, no, esa niña le manda loncha a su hermano, es que esa niña sí hace no sé qué, y es que no, esa niña, dice, no, con esa señora, en verdad, en los restaurantes que íbamos en plena comida pidiéndole al mesero, no me gustó nada de la carta, y nosotros, ¿qué? Ay, no, demasiado imprudente, y dice, anónimo, Alex, porque mi esposo te escucha. Saludos.
1: Dice, cuando perdí un embarazo, mi suegra se vino desde otra ciudad a cuidarme. Pero entre pláticas dijo a mi vecina, la dejaron por no poder tener hijos.
0: Ay, no.
1: Hay gente que lo desea mucho.
0: Oye, pero...
1: Y es muy difícil.
0: ¿Por qué no piensan en lo que pueden generar con esos comentarios?
1: Pues es que no se dan cuenta. Así hay gente.
0: ¿Así serán?
1: Sí, así hay gente que habla y le digo, ay, ¿cómo no? O sea, no, así hay gente que escupe así sin pensarlo. O sea, sin filtro,
0: literal. Qué barbaridad. Dice, oigan, todo lo contrario, mi suegra es en extremo amable conmigo. Nunca en 15 años de casada me he sentido como parte de la familia. Más bien siempre me he sentido una visita. No tengo confianza de llegar a su casa y hacer algo por mi cuenta. Órale.
1: Yo tampoco soy de que llego y abro el refri, pues no.
0: Sí, no, pues no.
1: Porque pues no es mi casa, pero sí, yo sí tengo confianza. Sí,
0: no solamente hablamos de las suegras, hay todo tipo de comentarios. Hoy hablamos de tíos, primos y demás. Es familia política.
1: Mi suegra también me dijo, pásame las tortillas, Jessica. Ya llevamos 2 años de novios. Jessica es la ex.
0: No.
1: Llevamos 20 años juntos.
0: No se pasen de lanza.
1: 20 años juntos.
0: No, qué barbaridad.
1: La carita.
0: Dice, buenos días, cuando falleció un familiar, yo me hice cargo de todo. Y después que terminó todo, me dijeron, ay, qué bonito te quedan los velorios. Cuando me muera, te voy a contratar.
1: Ay, llora.
0: ¿Qué?
1: Mi abuela no quería a mi esposo y cuando me dio el anillo, me dijo delante de él, ¿y quién compró el anillo?
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1: Sí, por lo regular nunca voy a la casa de disque mis suegros.
0: Okay.
1: Y el día que llego a ir, me recuerdan a la ex de mi esposo.
0: No. A ver, audios.
2: Buenos días, verdaderos.
0: Hola.
2: Me llamo Pedro, ¿me pueden pasar un saludo de Venom?
3: Claro, Pedro, pues, hola Pedro.
0: Qué bonito Pedro, dice por acá.
4: A mí, mi suegra no fue conmigo directamente, pero fue con mi niña, que es su nieta. Un día más chiquita le dice, ay, pero qué gorda y fea te estás poniendo. Y no. Claro, ¿eh? Uno como mamá cuervo, pues le dije, mire señora, usted tiene un espejo, primero véase usted y luego yo ofende a mi niña.
0: No, pero es que tampoco.
1: Con los niños no.
0: Ay, no.
1: Con los niños no.
0: Hoy mensajes incómodos de la familia política.
1: Me dijo que mi vestido de novia no le gustó. Y yo, ¿what? Ella no lo pagó.
0: Exacto, y cada quien tiene sus gustos. Acá dice.
5: Buenos días. Bueno,
0: días.
5: Para contarles así rápido, ajá, mi historia con mi familia política. Yo soy madre soltera, conocí a mi actual pareja y su mamá estaba una vez platicando con su mamá de mi pareja y lo dice su mamá, mi suegra, dice, ay, yo no sé qué tiene este niño que se fijan puras mujeres con hijos. Y voltean las dos, mi suegra y su mamá conmigo. Le dije, sí, le dije, ¿quién sabe? Le dije lo mismo que me dice mi mamá, que yo no sé por qué me fijo en puro pendejo.
1: ¡Ay, llora!
5: Pues ya se imaginarán la cara que hizo mi suegra.
1: ¡Sí, la palabrota!
0: Bueno, pues ya, mira, cabía.
1: Hubieras dicho con puro sonso.
0: 844-122-1574, vamos con patrocinadores y ya regresamos. ¡Qué fuerte se está poniendo el tema, no se vayan!
6: En un momento volvemos con más y regresamos. Son las 8 con 30 minutos. Y al norte de la ciudad la temperatura 19 grados. 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
6: Son las 8 con 34 minutos. Y al norte de la ciudad la temperatura es de los 20 grados.
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1: Ocho de la mañana con 38 minutos, 20 grados, temperatura al norte de Saltillo. Hoy recibimos en cabina, ya sabe que estamos en proceso electoral. Está con nosotros Eduardo Hernández, el profe Lalo, candidato a diputación por el distrito 14. ¿Cómo está, profe? Bienvenido. ¿Cómo anda?
2: Bien, ¿cómo estás, Alice? Bien, andamos con mucho trabajo.
1: Mucho
2: chamba. Caminando, no paramos de caminar. Pues es esta campaña se va a ganar en territorio, caminando, tocando puertas, invitando a la gente a que salga a votar.
1: Profe, cuéntenos, por favor, ¿usted va por el partido o hay una alianza? Cuéntenos.
2: Hay una alianza, Morena PT, PT okay. Morena. Vamos representando el distrito 14 y vamos en unión las dos fuerzas políticas.
1: Siempre les preguntamos, profe, porque la verdad es nuestro trabajo como ciudadanos saber cuál es nuestro distrito. Yo les comentaba en una entrevista pasada que yo me metí al chat y ahí le dije, oye, yo vivo en tal parte, dime por favor cuál es mi distrito. Es nuestra responsabilidad como ciudadanos. Pero cuéntenos cuáles son las colonias más o menos que entran dentro del distrito 14.
2: Sí, de las más, todas son representativas, ¿verdad? Pero pues es una franja divisoria que es el 13 y el 14, que es toda la carretera Los González, okay. González hasta el norte,
1: okay.
2: Hasta casi topar acá con Ramos, y hacia el sur hasta pasar el Otilio González.
1: ¡Órale!
2: Y con las colindancias allá en el bulevar Oscar Flores Tapia, la última colonia que tenemos.
1: Muchas
2: allá
1: colonias.
2: Es la 4 de octubre y abarca Magisterio, todas las misiones, Cerritos 1, 2, 3, 4, Mirasierra, Nuevo Mirasierra,
1: ¡órale!
2: Magisterio, Cipreses, Baluarte, Plaza, un montón de colonias, más de 200 colonias están en el distrito 14.
1: ¿Sabe qué también es interesante, profe? Decir a la gente de qué se encarga. Usted está, pues obviamente, compitiendo para poder ser diputado local por el distrito 14, pero ¿qué es lo que hace? Si es que llega a estar como diputado, ¿cuáles son las acciones que hace un diputado local y cuáles serían sus principales propuestas, profe?
2: Mira, aquí la principal es la gestión, ¿verdad? La gestión y la fiscalización de los recursos, porque es ahí en el Congreso del Estado donde se aprueban todos los gastos por hacer, tanto del gobierno de nuestro gobernador Manolo Jiménez y de nuestro alcalde,
1: okay.
2: Díaz, ¿verdad? Ahí es donde se aprueban todo el gasto público que van ellos a realizar. Y de las propuestas que traemos nosotros, pues bueno, no más impuestos, no, las actas de nacimiento periódicamente las están renovando y ese es un gasto excesivo para la población.
1: Ok.
2: Sí, por otra cuestión que vamos también, pues que se vaya, que se aplique aquí el Congreso en el sentido de autorizar la pensión para personas con discapacidad, que aquí en el estado de Coahuila no se lleva a cabo. Es decir, hasta los 29 años y de 29, las mujeres a 60, ahí deja de aplicar. Sí, ¿y por qué hasta 60? Porque aquí ya hay en las mujeres de 60 a 64 okay. años, y en los hombres de 29 a 64, porque ahí aplica el de 65 y más. Yo creo que es una deuda pendiente que tiene el Congreso, ¿verdad? Porque es ahí donde se le da viabilidad. A mí me da mucha tristeza porque no ha habido ahí una alternancia realmente, y siempre ha estado el partido en el poder, pero ¿por qué negarle ese derecho? Si tú vieras, Alejandro, los rostros de tanta gente que encontramos postrada en una cama,
1: órale.
2: Si tú vieras gente invidente, si tú vieras, no hombre, te rompe el alma y dices tú, ¿cómo pueden ser tan duros? ¿Por qué no lo autorizan? O sea, debemos, o sea, yo creo que los diputados no debemos de perder el sentido humano, debemos de estar con las causas más justas y más nobles en beneficio de la población.
1: Y nos decía justamente que ya lleva pues casi dos recorridos hacia toda el distrito 14, pero al momento de llegar usted casa por casa, ¿cómo se presenta? ¿Quién es en este caso Eduardo Hernández, que lo conocemos también como el profe Lalo, para que la gente que ahorita nos esté escuchando pues también lo conozca? Porque de eso se trata el día de hoy también, recibir a todos los candidatos aquí en nuestro espacio para que la gente los conozca, porque de eso se trata, ¿no?
2: Sí, yo creo que el hecho de ser maestro, la pura palabra maestro te abre puertas, ¿verdad? ¿Por qué? Porque un maestro transforma.
1: ¿Cuántos años, profe?
2: 41 años de servicio.
1: ¡Órale!
2: 41 años de servicio y el ser maestro te abre muchas puertas. Simplemente estás tocando y... ¿Quién es? Soy el profesor Eduardo Hernández Carrizal. Te abren la puerta, ¿verdad? Me ha tocado atender a lideresas del PRI que me han abierto la puerta por el simple hecho de ser maestro y no estamos peleados con eso. Estamos para convivir en un mismo espacio. Podremos tener ideas diferentes, pero en un marco de respeto, ¿verdad?
1: Okay.
2: Y de altura, porque de eso se trata, de respetarnos. Y ese es el profe Lalo. Le abre la puerta la ciudadanía. Y muchos niños, ya tengo fans, ¿verdad? Se retratan conmigo, un niño de 7 años. Y me hicieron unos lalitos y él se llevó uno a su casa en una. Y dice la señora que supo que está usted aquí en la colonia y se fue la criatura a saludarme. Fíjate que todo eso a mí me retroalimenta. A mí me da fuerza, me da impulso el ver tanta necesidad que hay en las colonias. Si ustedes vieran el sur de la ciudad, cómo está abandonado.
1: Y eso es el recorrido que hace en las colonias. ¿Cuál es la necesidad principal y por qué el profe Lalo llegaría al Congreso y de qué manera podemos arreglar la situación?
2: Mira, lo que tenemos, fíjate lo que te voy a decir, yo no lo quería, seguridad.
1: Ok.
2: Si bien es cierto, aquí no hay balaceras, no. Pero hay mucha inseguridad, robo a casa, a autopartes, sí, a personas que van transitando, a motociclistas. Esa es la inseguridad que hay, pandillerismo, sí, exceso de pastillas tóxicas. Eso es lo que hemos encontrado, alumbrado, drenaje, agua. O sea, muchas cuestiones que no puede ser posible. A nosotros se nos va la luz unos minutitos y híjole, ya no sabemos qué hacer. Pues imagínate allá la gente que se le va 3-4 horas, a veces hasta un día que se les va la luz, el agua que no llega con suficiente fuerza. Entonces, yo mi compromiso, si bien es cierto, ahí en el Congreso del Estado es donde se autoriza tapar baches. Sí, desde ahí sale el presupuesto. Yo no te lo voy a tapar, pero
1: claro,
2: ahí sale el recurso para girar las instrucciones y los recursos para que se tape ese bache, para que se ponga esa lámpara que está maltratada, que está ya no está funcionando. Es la autorización y la gestoría de muchas cosas en el Congreso. Y al Congreso le ha faltado gente que quiera al pueblo. Fíjate, una pregunta tan sencilla, y puedes preguntarla. ¿Quién es el diputado o la diputada actual del Distrito 14? La gente no sabe.
1: No, pues yo no sé ni qué distrito era.
2: O sea, pero fíjate que algo tan básico.
1: Sí, claro, sí,
2: algo,
1: sí, sí.
2: Algo tan sencillo. Yo dije, híjole, ¿y qué es lo que quiere la gente? Una persona cercana a ellos. Una persona que sienta la necesidad de ellos, que seamos empáticos con ellos.
1: En el recorrido usted hace como un balance y va juntando como las solicitudes, ¿de qué manera se trabaja?
2: Sí, vamos caminando y llevamos la gente, ¿verdad? Las que se encargan de los diferentes procesos de atención a necesidades a la gente, las vamos anotando y en base a eso nosotros estamos elaborando un plan de trabajo para cuando lleguemos al Congreso darle prioridad.
1: Muy bien, pues ahí está algunas de las propuestas que el profe Lalo viene el día de hoy a contarnos. Como les decimos y como con todos los candidatos, las puertas de RCG están abiertas aquí en Digital. Es lo que queremos, conocer quiénes son los candidatos e informar también a la gente, porque en verdad de repente no tenemos ni el tiempo o no nos damos el tiempo de poder investigar quiénes son esos candidatos. Por eso la puerta del día de hoy está abierta. Redes sociales, profe, donde también podamos conocerlo un poquito más. Nosotros ahorita estamos conectados en TikTok y ahí también nos están escuchando y nos están viendo. Ahorita ya conocieron al profe Lalo físicamente, pero sus redes sociales.
2: Es el profe Lalo, ¿verdad? Nada más así.
1: Así mero.
2: Sí, el profe Lalo.
1: Perfecto.
2: El profe Lalo, ahí estamos en redes sociales, ahí sale. Yo te digo, yo empecé de cero, porque el profe Lalo pues no tenía ni redes sociales, nada en lo absoluto, y vieras que la gente nos ha hecho subir en redes sociales y todo, al grado de que el profe Lalo pues ya suena en todos lados en el distrito 14.
1: Y nos da mucho gusto que esté con nosotros, que se den también el tiempo y de que volteen a ver a La Regadera, porque la gente de La Regadera necesitamos informarnos, y creo que es una muy buena manera de informarnos, de estar al pendiente quiénes son nuestros candidatos. Le agradecemos mucho que esté con nosotros, profe, y ya sabe, las puertas de aquí están abiertas para cuando quiera volver con nosotros, ¿sale?
2: Sí, te pido un favor, si me dejas mandarle adelante un mensaje a... Claro. Al público de nosotros, a todo tu
1: claro, con gusto,
2: público, y en especial a los del Distrito 14, que tenemos una cita con la historia este 7 de junio, que salgan a votar por quienes ustedes quieran, pero tenemos que salir a votar. Pero si es por el profe Lalo, bien hecho, porque el profe Lalo, como se los ha dicho, no les vamos a mentir, no los vamos a robar, no los vamos a traicionar, y sí les vamos a cumplir. El éxito, sí, está por venir, y lo mejor está por venir. Voten este 7 de junio. Y muchas gracias.
1: Gracias, Alejandro. Profe, muchas gracias. Y su compromiso también de los radioescuchas es votar este 7 de junio. Gracias por estar con nosotros.
2: No, muchas gracias a ustedes.
1: Vamos a ir a la pausa y regresamos. No se vaya, 8:49, ya 20 grados.
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4: Son las 8. Con 53 minutos. Y al norte de la ciudad la temperatura es de los 20 grados.

0: Nos estamos yendo.
1: Vámonos, pero nos escuchamos mañana muy temprano a las 6 de la mañana en viernes.
0: Gracias, se quedaron muchos mensajitos pendientes. Muchas, muchas gracias a mucha gente que comparte sus historias, que tiene la confianza de compartirnos ahí sus anécdotas con, en este caso, la familia política. Les agradecemos mucho y gracias por ayudarnos a cumplir la meta el día de hoy, 122K.9 en TikTok. Gracias, Andy. Muchas gracias y gracias a Fer y gracias a todos conectados. Nos escuchamos mañana.
1: Hasta mañana.
0: Bye, bye. Se quedan con Tetino, José.

0: Son las 8 con 57 minutos. Y al norte de la ciudad la temperatura es de los 20 grados.
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5: Son las 9:01. Y al norte de la ciudad la temperatura es de los 20 grados.
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Che abidò! La people mitotera, la cafetera, la que hace andar al mundo justamente en estas horas de mucha producción, que andamos en la oficina, que andamos abriendo el negocio, que andamos dejando a los chamacos, que andamos recogiendo la casa, que andamos pensando en el menú del día, cantidad de cosas que hacemos durante la mañana y precisamente acompañados de un buen cafecito, las cosas nos van a salir mejor. Mire que cuando le ponemos cafecito, ay, nos sentimos que andamos muy cool, andamos en onda. Andamos inside, andamos con el flow, andamos a todo dar y eso me encanta. Les doy la más cordial bienvenida a la gente que está escuchando conmigo Digital 106.5 por FM en todo el sureste de la entidad hacia el norte, Ciudad Acuña, con frontera con Del Río y Valle de Texas a través del 103.1. Besos, abrazos y apapachos. A la gente que está conmigo en TikTok, Digital en Vivo, RCG, que ya me está viendo que me estoy arreglando la melena. Gracias por los primeros corazones y tap tap que están ya llegando hasta aquí, hasta mis ojitos. Les estoy mirando. Por supuesto, a través del internet www.rcgmedia, ahí vas a encontrar tú, del lado izquierdo de tu pantalla, las frecuencias que conforman la radio de RCG. Sin embargo, en donde tú te vas a situar es en la que dice Digital 106.5. Y por supuesto, a través del sistema de tecnología que se llama Alexa, que es tan obediente y es tan eficiente, usted le va a decir el comando Alexa, siente digital, para que te contacte con nosotros las 24 horas del día. Soy Tete Hinojosa y feliz. Felicito amablemente a toda la gente que el día de hoy, 21 de mayo, está cumpliendo años. Vámonos con la música y luego, por supuesto, con la dedicatoria, que va dirigida en parte a las personas que ya practican la forma japonesa de no tirar el dinero que platicamos ayer a 5 estrellas. Reto para la memoria, ¿te acuerdas cuál es?

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1: Hoy dedicamos el programa a quienes ya practican una de las formas en que los japoneses no tiran su dinero, y lo platicamos ayer en la sección de 5 estrellas. Si me acompañaste el día de ayer y sabes de qué hablo, pues si lo practicas, va para ti. Pero si no te quedaste porque tenías que bajar el mandado, andabas atendiendo un cliente, estabas buscando alguna información por allí, estabas atendiendo a tus criaturas, te estabas discutiendo con alguien por arreglar un punto, te dieron mala feria y estabas recontando cualquier motivo que haya pasado. Yo creo que el más importante es que se te haya acabado el café y entonces tuviste que recargar la taza para que no batalles. Acuérdate que aquí el café es refil. Y entonces, bueno, pues el día de ayer platicaba que una de las maneras en las que los japoneses no tiran la lana es cuando están comprando por internet. Lo que hacen ellos es que si algún artículo les llama la atención, ellos lo ponen en el carrito. Lo ponen en el carrito, siguen visitando la tienda virtual, la que sea, de accesorios, de zapatos, de muebles, de lo que sea. Imagínate, cualquier artículo que quieras, hay tienda en internet. Bueno, entonces lo pones en el carrito. Y los japoneses dicen que no compres al primer impulso, que te esperes al siguiente día para que ya con la cabeza fría y visitando nuevamente la página digas realmente sí necesito el artículo y paz, te ensartas. Pero que cuando compras por impulso puedes llegar a comprar la gran mayoría de los artículos innecesariamente. Si tú eres de las personas que ya ha practicado instintivamente o porque un amigo te lo contó esta forma de comprar inteligentemente, el programa es para ti y me gustaría que me platicaras cuáles cosas has puesto en el carrito. En mi caso, yo lo que pongo en el carrito son los accesorios. Los pongo todos en el carrito, luego me hago unas cuentototas y al día siguiente regreso y digo, ah, bueno, este collar ya se parece al que tengo. Esta pulsera, hace poquito compré una parecida, me voy a esperar. Y empiezo a quitar cosas y cuando encuentro ya que los artículos pues ya son únicos, que no tengo nada que se parezca, o sí, pero como que ya lo quiero, pues lo compro. Pero ya con la cabeza fría. Por cierto, hoy es jueves de collares en TikTok. Vente conmigo también a la transmisión durante la mañana de aquí hasta las 12 de mediodía. Digital en vivo RCG. Hoy tenemos jueves de collares. Y la dedicatoria, ¿te queda el saco? Póntela y platícamelo todo. Por supuesto. Dice este mensajito que tengo por acá de parte de Raga. Dice, hola Tete, buenos días. Yo creo que soy japonesa. Pongo tanto en el carrito. Y ya con la cabeza fría. ¿Cuánto sacas del carrito, mamá? ¿Cuánto es a lo que le vas dando el desprecio? Dice, no, hombre, Tete, eso lo vengo haciendo desde que empecé a comprar en línea. Tengo los carritos llenos hasta el límite de cosas que tengo por comprar. O estoy viendo si comprar actualmente. Dice, acabo de comprar ahorita un estéreo para la camioneta y me esperé como 3 meses viendo las mejores opciones y los métodos más económicos. Venga. Venga, tú eres hombre proveedor de la casa inteligente para la administración. Qué bueno que te esperaste, porque seguramente lo que compraste es mucho mejor que aquello que habías ingresado directamente al carrito y que luego te diste cuenta pues que había algo de igual marca, de igual calidad, pero con menos costo. Me encanta, por supuesto. Dice por acá en felicitaciones. Hola, Tete, buenos días. De parte de Fabi, ¿puedes por favor felicitar a Carlos Castellanos Dávila por sus primeras 21 primaveras de parte de su familia Godín? Despierta.

0: alabío, alabao, alabim bomba. Carlitos, Castellanos, ra, ra, ra, 21 primaveras cumplidas y el cafecito celebrando contigo.
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11: Ya son las 9:28, la temperatura está en los 22 grados. Me dice por acá mi amiga, en modo estratega, Minay. En modo estratega, porque así es como estamos, dándole mucho amor a esta transmisión. Dice, hola, Tete, buenos días. Metiendo la cuchara en la tacita de café del día de hoy. Comprar en internet es todo un arte, me dice mi amiga. Preciosa, te mando un beso. Dice, y no es por presumir, pero yo soy una máster. Dice por acá, si dejas los accesorios al menos una semana en el carrito, te van a dar descuentos, porque quienes se dedican al e-commerce detectan la intención de compra y le dan un empujoncito. Solo hay que estar al pendiente del stock, no sea que se vaya a terminar. Amiga, ocupo también clases de cómo recibir ese descuento si pongo mis accesorios en el carrito. Y me encanta que me des, porque aparte estás en modo estratega conmigo, y eso me encanta, por supuesto, la estrategia está funcionando. Vamos a darle para adelante, los cafeteros no somos invisibles, somos contantes y sonantes. Así que el programa dedicado el día de hoy a todos aquellos que saben comprar por internet, que ponen sus cosas en el carrito y que luego se esperan para comprar con la cabeza fría. Si eres tú uno de esos, el programa completito para ti.

0: 9:32, la temperatura está en los 22 grados. Hoy tenemos jueves de collares por TikTok. Ahorita empezamos porque el primero es a las 9:30. Dice, buenos días, Tete, como siempre con el café y tu programa para pasar los ratos en el trabajo. Mi mamá es una máster en las compras por internet. Ha dejado cosas en el carrito que al final terminan costándole hasta un peso. Claro, lo agrega al carrito y va dejando que le lleguen las promociones. Entonces eso me encanta porque ahora sí que estamos deluxe. Somos expertos en hacer compras por internet y que estos tips que nos están dando a los que no sabíamos de las promociones, pues ya se están dejando caer, mi gente. Hoy aprendemos porque aprendemos. Dice por acá la Casa Ofertas. Es un link que me está mandando el día de hoy que me lo regala mi querido amigo Alex, que le digo Vegeta con todo el amor del mundo, que ahorita tengo el placer de saludarlo todos los días. Así que, bueno, estamos hermanados. Nos vemos en el pasillo, nos saludamos. Luego él se va porque acaba de terminar su programa, pero se enlaza conmigo en digital y me encanta. Dice, hola, Tete, yo me uno a los grupos en los que se dedican a buscar ofertas y a veces encontramos unas muy buenas hasta del 60%. Necesito ver ese link. Y si me permites repartirlo entre mi gente de cafecito, amigo, ponme un ok. Se los regalo. Porque sí quiero que nos lo regalen. Me dice por acá mi Claudita, que te mando un beso, mi Claudita Carranza. Besos, abrazos, apapachos. Ella es la madrina de la malagueña baby, como me hago llamar en TikTok, porque soy la bebé de las transmisiones. Dice, entregando pedidos y escuchando el cafecito. Y me pone por acá el lugar donde se anda moviendo mi querida Claudia. Y eso me encanta, Clau, porque me dejas acompañarte en toda la faena de los recorridos, del aquí y el ahora. Y eso me gusta un chorro. Vámonos al primer collar de la mañana, si les parece bien. No sin antes recordarles que viene Mentiras el musical y que creen, hay buena noticia.
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0: Se me hace, lo presiento, lo siento y tengo llamada, bebés. Buenos días. A sus órdenes. 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Mientras tanto, yo comienzo Jueves de Collares por TikTok.
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6: Ya son las 9:40, la temperatura está en los 22 grados. ¿Qué andas haciendo, papá?

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1: ¿Qué dice mi gente?
2: Oye, yo no sé comprar en internet, amiga. De hecho, me metí a un programa de productos muy naturales y me gustaron mucho los productos, pero me di cuenta que me empecé a ser adicta a comprarlos y dije, no, mejor me doy de baja. La verdad es que son buenísimos productos naturales, de esos desodorantes orgánicos que no tienen aluminio y así. Pero no, amiga, no. Creo que por eso no me doy de alta en muchas páginas. No sé comprar ni en las páginas esas que te entregan hasta en tu casa. Mejor no. Mejor nada más en la tiendita y lo que necesito.
3: Eso me gusta de la tiendita y lo que necesites. O sea, muy objetiva en detectar las necesidades y en decir, voy a gastar en esto. Es que luego uno como que se va. Uno encuentra muy fácil, clic, clic, clic, y ándale, luego que te llegue el cuentón, ahí anda uno rascándole para las tamalizas, mi gente. Dice por acá, Tete hermosa, buen día, excelente jueves. Gracias, mi amor. Excelente jueves también para ti, amor mío. Gracias por estar aquí conmigo. Dice, bendecido día, Tete. Te mando un abrazo muy grande. Por favor, dice, mándame una rola por allá de Kenia Oz. Hoy, ayer, Erubiel, puse un karaoke de tu Kenia Oz. Dios de mi vida. Dios de mi vida. Estuvo cantando en una cabina de radio. Ay, nanita, mejor te voy a poner esta rola que me pides, porque seguramente ya está ahí, muy autotuneada y nos va a gustar. Dice, pásenme el link de las ofertas, por favor. Déjate, lo mando, Adri. Espérate, acá está, ya lo estoy encontrando. Ya me coloqué el primer collar con la gente de TikTok. Ya se los mostré, es un collarcito muy bonito. La verdad es que me encanta. Cuando tienen presencia, cuando tienen esencia, cuando tienen personalidad propia. Y ¿sabes qué? Ya puesto en mi pescuezo, se le da otro mood. Es más, si ese mismo collar se lo ponen diferentes personas, a cada quien se le va a ver diferente. El chiste es que te guste. Dice por acá, Tete Bella, a moverte en TikTok. Dice, yo así me espero y bajan los precios. Tú hazlo, Tete, te saluda a la distancia y agradezco tus palabras siempre, ya que me ayudan a fortalecer el alma. Esta semana ha sido muy difícil, Tete, de verdad. Verte a ti y escucharte me alienta. Dice, Tete, a mi hija le costó una bolsa 20 pesos y pensamos que no llegaría, y sí. Sí llegó, lo dejó en el carrito y le costó 20 pesos. Oye, amiga mía, vientos. Primero, gracias por tus palabras de venir hasta acá a hacer esta terapia grupal de trabajo en equipo de amor a la vida. Primero que todo, Migueli, gracias de todo corazón por tus palabras, por dedicarme el tiempo para acariciarme el corazón y decir, estamos juntos en esto. Y luego platicarme la anécdota de una bolsa de 20 pesos. Yo pensé que era como una bolsa de plástico. Platícame de qué es la bolsa, qué estilo tiene, porque sí nos conviene poner las cosas en el carrito y no salirnos de ahí, mi gente. 9:47, la temperatura está en estos momentos en 22 grados. ¡Ahí regreso!
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3: Y es para las 10, mi gente, la temperatura en 22 grados. ¿Cómo anda la gente? ¿Ya desayunaron? Oigan, hoy voy a poner así como temas variados y ustedes van a votar que quieren que les platique. ¿Cómo una serpiente decapitada todavía logró morder a alguien? Esa sería una cosa que les pongo a consideración. ¿Cómo de pronto se... ¿Qué podemos hacer para enterarnos verdaderamente lo que está pasando en la familia de Alejandro y Alex Fernández con este asunto del homenaje al abuelo? Que si lo invitaron o no, ese es otro de los temas que les quiero platicar. Ustedes díganme de qué les platico primero. Luego tengo por acá el tema también de un error que cometes frente a un puma y valiste chetos. Ese puede ser otro tema. Otra cosa que te quiero platicar es, si tú así quieres, ¿por qué algunos hombres se alejan del amor? ¿Por qué algunos hombres dicen, hasta aquí, ya me voy? Y otros muchos temas. Mientras me escribes, nos vamos a la música, porque nos gusta un chorro la música. Ahí vengo.
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3: Préndase, no hay flojera el día de hoy, es juevesito ya. El primer viernes de la semana, mañana es el segundo, 9 con 52, 22 grados.

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1: Ahí vienen los primeros electrónicos de México, los Moenia. Ay, hace poquito estábamos escuchando la canción de Moenia y me acuerdo que alguien como de 22 años dijo, ¿quién es Moenia? O sea, ¿a poco ya no los alcanzaron? ¿Neta ya no los alcanzaron? Yo sí, según yo, Moenia hace 20 años todavía estaba vigente. Pero no, me dijo, ¿y quién es Moenia? Y yo, ¡ah, hijo! Dice este mensajito de parte de Gloria, dice, me encanta tu programa, Tete, es lo favorito.

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1: Hola, soy Dori y sufro de falta de memoria de corto plazo.
0: Recuerde, mi Saltillo, no estar utilizando el teléfono celular mientras vamos de trayecto. Dejemos el celular a un ladito y si te da la ansiedad, quítale los datos, nada más para que no estés ansioso por ver el tic, tic, tic, tic. No vaya a ser que cambiaron la bolsa de valores y nuestras acciones se vayan a pique. No creo que algo sea tan importante. Deja el teléfono activo y si es una llamada, seguramente la podrás responder orillándote, pero no vamos a textear porque no queremos ser de los nominados besucones de esta preciosa ciudad.

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0: 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Son las 10 en punto. Y al norte de la ciudad la temperatura, 22 grados. 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
14: 10 de la mañana con 5 minutos, la temperatura está en los 23 grados. ¿Qué dice la gente? Si es posible que una víbora ya decapitada a la cabeza le brinque y pueda morder a alguien, ahorita le voy a platicar. Dice, buenos días, Teté, pásame el link de las ofertas, por favor. Es que es como un link que te va a ayudar a... sí, pues... sí, a cazar ofertas. Déjame, te lo mando. Espérame, aguántame, déjame ver a quién se lo pasé ya. Dice, buen día, pásame ese link. Oye, dice este mensaje, hola Tete, buenos días, te felicito por tu mes de cumple. Yo el 14 de mayo cumplimos 32 años de

0: asesoramiento para que conozcan sus derechos, porque actualmente hay muchas mujeres que no conocen sus derechos. No saben que si el marido no aporta dinero a la casa, estén juntos o separados, esa es una violencia económica, y las mujeres no estamos conociendo ese término. Entonces, traemos bien establecido que queremos el apoyo con las mujeres. Esa es mi principal causa, porque si las mujeres están bien, la familia va a estar bien. Ese es un punto muy, muy difícil, pero sé que lo podemos lograr. Otra propuesta que nosotros traemos como candidatos de llegar al Congreso del Estado también es la atención universal para nuestros niños y jóvenes con cáncer. ¿Sí? Mucha gente me ha dicho, no, pero eso cuesta mucho dinero. Dinero hay en el Estado. Dinero hay en el Estado, pero nosotros tenemos que bajar ese recurso. En el Estado de Nuevo León ya se maneja una institución así. Nosotros también tenemos suficiente recurso, pero hay que destinarlo a ese rubro, ¿sí? No podemos dejar de un lado todo ese tipo de enfermedades que aquejan a nuestros niños y jóvenes, porque es muy difícil para la familia mantener el costo. Y aparte hay que darles un apoyo psicológico, porque son momentos muy difíciles que atraviesan las familias que tienen niños con cáncer. Entonces nadie nos está volteando a ver y necesitamos impulsar una institución pública que los atienda.
1: Fíjate, estas propuestas que compartes con nosotros, Laura Angélica Cruz, de Movimiento Ciudadano, levantando la mano para ser diputada local aquí en Coahuila por el Distrito 12. ¿Cuáles son esas funciones que tiene el diputado? Porque las ideas están muy buenas, pero como diputado, ¿cuáles son esas funciones? ¿Hasta dónde llega mi chamba? ¿Hasta dónde puedo ejercer estas ideas y convertirlas en una realidad?
0: Mira, el trabajo de un diputado, porque es un trabajo, siempre y cuando lo realices como debe de ser, el trabajo de un diputado es votar, primero que nada, cómo se va a distribuir el dinero en el Estado, ¿sí? Cuando ya haces tu votación, dices, bueno, tanto para este municipio, tanto para otro, pero también cuánto se va a gastar el gobierno del Estado, nuestro actual gobernador. De ahí parte todo, ¿sí? Necesitamos que haya oposición en el Congreso para que todas nuestras ideas sean debatidas. Porque si siempre hay mayoría en un Congreso, pues siempre la mayoría va a hacer lo que más le acomode o le convenga a su partido, que no debería de ser así. Pero sí necesitamos saber exactamente qué es lo que hace un diputado. Nosotros como diputados, una vez que ya distribuimos la lana, se va a hacer esto, se va a hacer lo otro, para cada municipio, tenemos que tener propuestas, ¿sí? Por ejemplo, yo llego al Congreso y yo tengo que pedir que las leyes sean más estrictas y más duras para los hombres que violenten a una mujer. También tenemos que ser más duros con lo de la pensión alimenticia a los hijos, ya sea padre o madre, porque no nada más hay padres que deudores de pensión, también hay madres deudoras de pensión alimenticia, porque tenemos padres muy buenos que ellos se quedan con sus hijos, pero no hay aporte por el otro lado, ¿verdad? Aparte de eso, también nosotros podemos decir, oye, porque hemos recibido ahorita en la campaña muchas quejas de la fiscalía, que no los atienden bien, los ministerios públicos, me dice la gente, oye, en lugar de tratarme como víctima, me tratan como si fuera yo la culpable de lo que está pasando, cuando yo fui la víctima, a mí me golpearon, a mí me asaltaron. Entonces, nosotros como diputados tenemos que voltear a ver esas instituciones y decir, a ver, ¿qué está pasando con tu gente? Número uno, ¿a quién tienes? ¿Por qué está ahí? ¿Sí? Si el personal de una fiscalía, de un ministerio público, no está capacitado para recibir a esas personas cuando van con una situación difícil. Entonces, ¿qué tenemos que hacer? Primero que nada, si no saben, hay que enseñarlos. Y si no, pues hay que moverlos de su puesto.
1: Hay que moverlos. Laura, para terminar con esta plática, que es por demás siempre interesante, cuando escuchamos propuestas, siempre nos emocionamos y deseamos que esa persona logre concretarlas. De toda tu trayectoria, ¿cuál es lo más relevante que tú has logrado?
0: Mira, yo, políticamente hablando, yo es mi primera vez que incursiono como candidata, ¿sí? Actualmente yo me desempeñaba como gestora social ahí en mi colonia, ayudando a la gente cuando tenían alguna necesidad.

0: de medicamentos, una silla de rueda, estudios, consultas médicas. Siempre lo habíamos hecho de una manera, pues, como ciudadanos, ¿verdad? Ahorita me dieron la oportunidad por Movimiento Ciudadano, pero lo más relevante que he hecho ahorita es hablar con la gente, escuchar a la gente. La gente necesita que los escuchen y que los ayuden. Eso es lo que a mí más me ha motivado a seguir en esta lucha de querer llegar al Congreso del Estado, porque veo todas las necesidades que hay en las familias. Son muchísimas, tanto de tema económico, emocional, muchos niños que tenemos con diabetes, con autismo. Sí.
1: Laura Angélica Cruz está levantando la mano por el distrito número 12 a través de Movimiento Ciudadano. Laura, gracias por estar conmigo el día de hoy. Y mientras nos seguimos echando un cafecito, agradecele a la gente, invítala a ejercer su voto.
0: Sí, muchísimas gracias, Tete, por este espacio. Y los invito a que votemos por algo diferente. No les está hablando una política, les está hablando una madre de familia que está interesada porque nuestros niños y las familias del distrito estén bien. Muchas gracias a todos.
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0: 10:27, la temperatura está en estos momentos en 24 grados. Me encanta compartir con ustedes lo siguiente. Tengo gente que escucha digital en muchas partes del mundo. La gente se va conectando de acuerdo a los horarios que tiene disponibles y ahorita en este espacio del cafecito, mucha de la gente está produciendo, es decir, están en su chamba, están en el negocio, están abriendo las oficinas, están yendo y viniendo, están planeando qué van a hacer de comer, están dejando a los chiquitos y ahí nos vamos teniendo mucho movimiento. En la frontera más hermosa de México, Ciudad Acuña, también hay movimiento y está un gran amigo, aparte de todo guapérrimo, mi Coffee Lobo de Oro, que yo quiero preguntarte, Coffee Lobo, además de cómo amaneciste, si efectivamente tú eres bueno con esto de las compras por internet, es decir, no compras al primer impulso, sino que lo dejas ahí para tener la cabecita fría y luego decir, ay, verdaderamente sí necesito el artículo. Cuéntanoslo todo y exagera.
1: Muy buenos días, Tete, ya jueves, antesala de fin de semana, ya 21 de mayo, ya casi diciéndole adiós este mes. Y pues bueno, en Ciudad Acuña estamos a los 26 grados centígrados, vamos a estar llegando a los 28 grados como temperatura máxima. Hay probabilidades de lluvia, hay probabilidades de tormenta eléctrica para Ciudad Acuña. Ese me encanta, de hecho me encantan las tormentas eléctricas, ese show de luces que nos da la madre naturaleza. Hay que aprender a disfrutarlo, pero con mucha precaución, no nos vaya a caer un rayo por ahí, no queremos eso. Y bueno, hay que tener mucho cuidado al mirar esos show de luces. Y me comenta sobre las compras por internet. Me considero comprador compulsivo, Tete. Y pues bueno, ya hicieron que desinstalara estas aplicaciones. Me dijeron, si la vuelves a instalar, vas a ver. Y sí me considero que compro demasiadas cosas por internet, cosas que pues están chidas o cosas que necesito, pero pues no me comprenden. Pero bueno, saludos de parte de Ciudad de Acuña, la tierra de la amistad, hasta Saltillo. Yo soy Carlos Lobo. Chao.
0: Coffee Lobo, te mandamos besos, abrazos y apapachos desde acá del de sureste. Esta región sureste que también es bien prendida, es bien animada y que en todo momento quiere estar conectado de cabo a rabo en la entidad llamada Coahuila de Zaragoza.
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0: 10:34, la temperatura está en 24 grados.

10:43, la temperatura está en estos momentos 24 grados y tenemos mucho chal. Tenemos mucho chal, mientras haya cafecito siempre va a haber temas alrededor y me encanta, por supuesto, la gente que estuvo aquí esperándome, echándote tap, tap, tap. Ay, qué bonita, me encanta, gracias de corazón. La forma de contactarte directamente hasta mi pecera es a través de un WhatsApp que es 844-122-1534. Aquí te conectas conmigo inmediatamente. ¿Y qué creen que les iba a platicar? El tema de que sí es posible que una serpiente muerda a alguien aún después de haber sido desprendida su cabeza del resto de su cuerpo. ¿Qué creen? Pues que dicen que sí es cierto que una serpiente puede morder aún que ya no esté pegada a su cuerpito. Les voy a platicar de esto, por supuesto, al volver de esta rolita que a todo mundo nos gusta.

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0: Vive se llama Te Dedico. La temperatura 24 grados. Oiga, les platicaba que yo vi esta información de que en el año 2018 una persona llegó a capturar una víbora de cascabel y al momento que la desprende su cabeza al resto de su cuerpo, minutos después la cabeza separada lanzó un ataque fulminante, le clavó los colmillos en la mano, el veneno empezó a recorrer todo el cuerpo de la persona casi de inmediato. Sacudir la mano solamente aceleró la propagación de la toxina y sobrevivir dependió de atención médica extrema y rápida. Jamás había escuchado yo que una cabeza de serpiente que está separada del resto de su cuerpo tuviera todavía posibilidades de atacar. ¿Ustedes lo habían escuchado? Yo no. La verdad es que sí me quedé sorprendida. De verdad me quedé asustadérrima. ¿Qué ondas? Dice, saludos y bendiciones, mi Tete hermosa. Gracias, Richo, por estar acá. Carlita Hernández me manda saludos. Saludos, Tete. Gracias, mi amor. A Yoyis, gracias por estar acá de todo corazón. Alexito, gracias. Dice por acá, hola, Tete, qué bonito programa. Quisiera saber si por medio de tu programa nos pudieran ayudar, dice, en algunas situaciones complicadas que tenemos por arreglar en nuestra colonia. Mi querido Javi, yo encantada de la vida estaré pasando tu mensaje a donde corresponde para que sean escuchadas tus súplicas y que verdaderamente puedas tener una respuesta a la que estás esperando. Dice, hola Tete, buenos días. ¿Cómo te encuentro en TikTok? Me pregunta Jazmín. Yo también soy nueva y quiero seguirte. Jazmín, te mando un beso con todo mi cariño. Yo soy la baby de TikTok. Soy chiquita, soy bebita. Apenas ustedes me están enseñando a dar los primeros pasos y lo hemos hecho bastante bien. Estamos superando al final de la edición los 80,000 taps, los 90,000 taps, los 100,000 taps y todo gracias a ustedes. Hoy tenemos jueves de collar. Cada media hora me he estado poniendo un collar distinto y te invito a que me sigas en Digital en Vivo RCG en TikTok. Digital en Vivo RCG por TikTok, así me puedes encontrar. Vete, si ya descargaste la aplicación, vete a donde está la lupita de búsqueda. Es así como una lupita de inspector. Ahí vas a textear Digital en Vivo RCG. Ahorita te lo voy a poner acá directamente en el WhatsApp para que así tal cual me busques. Ahí me vas a encontrar. Hoy traigo un blusón beige. La parte de atrás es larga, la parte de adelante es muy corta. Traigo un short de mezclilla, de varios colores de mezclilla. Traigo ya muchos collares porque me puse el de las 8:30, el de las 9, el de las 9:30, el de las 10, el de las 10:30 y me tengo que poner el de las 11. Traigo ya puesto un brazalete que mientras estábamos echando chisme Camaleón y yo sobre Shakira, que ustedes en TikTok lo escucharon, ya me puse el siguiente brazalete. Y lo que hay que hacer, mi Jazmín, nada más es darle seguir a nuestra página Digital en Vivo RCG y ahí rápidamente nos vas a encontrar y todas las veces que tú entres a la aplicación nos vas a poder seguir, descubrir y darle tap tap a las transmisiones de los diversos programas que se generan para ti con todo el corazón. Nos vamos rapidito a la pausa, regreso.
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1: 11:08, 11:08. La temperatura está en los 25 grados. Me mandan por acá mensajito sobre el tema de la serpiente, que dice acá en este mensaje. Dice: hola amiga, te acompaño con mi cafecito, voy rumbo a Derramadero con una cita, un posible nuevo proyecto, una esperanza más de que este nuevo emprendimiento esté dando fruto. A darle, amiga. Y me manda una foto donde trae el cafecito en mano, sobre ya el volante. Inge Molina, que Dios te ayude, que te abra las puertas, que todo salga bien, que esa oración sea contestada el día de hoy y que obtengas victoria en este nuevo reto que te estás proponiendo. Venga, si Dios va contigo, Él es el que te va a abrir la puerta. Dale con ganas. Dice por acá en este mensaje, mi querido amigo Gerard Reyes, dice: las serpientes y los peces, algunas veces los animales de sangre caliente continúan con reacciones en el músculo. Las gallinas corren sin la cabeza. Hay piezas de la vaca que tiemblan después de ser puestas sobre el rastro. Las ranas, que ya no tienen órganos, de todas maneras se están moviendo. Lo mismo pasa con las serpientes. Su cabeza tiende a reaccionar por el impulso. Por eso hay que saberlas manipular, incluso después de desvividas. Postdata: también estoy aprendiendo a vivir con el lenguaje de TikTok para no ser bloqueado. Amigo, I love you. Cafecito, por supuesto, para toda la gente que estamos aprendiendo en este lenguaje de TikTok, que nos estamos haciendo adictos a la transmisión y a poder platicar. Cafecito para ti, amigo. Con todo el cariño del mundo, gracias por estar bien cerquitita y compartirnos este conocimiento. Dice por acá: Tete, mi hija fue ayer a visitarte por parte de la escuela y te pidió una firma porque siempre te escucho. Dice: se salió fascinada de ahí, un abrazo. Alecita, muchas gracias, amor. Sí me dijo, dice: mi mamá te escucha. Le digo: ¿cómo se llama tu mamá? Dice: se llama Alejandra Ibarra. Y entonces, qué bonito recibir tu mensaje el día de hoy, corazón. A mí me encantó tenerlos por acá, poder platicarles un poquito de lo que hago durante mis horarios laborales, que en este caso son 3 horas ininterrumpidas, porque aunque la gente de radio nos escuche a pausas, es decir, durante la intervención, y luego nos vamos a música, y luego escuchan mis spots publicitarios, y luego todo el tiempo estamos transmitiendo y estamos ocupados, y me encanta que tu Nina, haya salido feliz de aquí. Gracias por darme la oportunidad de conocerla, de sonreírle y de recibir de tu parte esa sonrisa también a través de los ojos de tu niña. Que Dios te la bendiga, que te cuide muchísimo y que todos los días te dé sabiduría para poderla guiar. Me encanta. Dice por acá en este mensajito: yo ya estoy aquí en radio escuchándote mientras trabajo. Pero dice Tete: ánimo, me estoy durmiendo. Bella, agarra el coffee, dale 2-3 tragos de hilo y que la cafeína haga su magia. Cheers.

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1: 11 con 18, la temperatura está en los 25 grados. Ya me toca el siguiente collar, que ahorita me voy a poner en 10 minutillos. Los medicamentos, mis chicos, no se les olviden. Todos aquellos que toman medicamentos, no se les olvide. Ya tengo yo los míos aquí, en la mano, pero no he podido tomármelos porque no traigo nada en la panza. Ya viene la hora del snack y quiero invitarte a que te avientes tu snackito conmigo, porque así es como nos gusta snackear bien juntitos. Dice por acá, estoy molesta, triste y frustrada. Dice, hoy por ya no sé ni por dónde voy a ir a cobrar tributo. Me rechazó mi trámite. Si no quisiera tanto mi emprendimiento, ya me hubiera retirado, me dice mi amiga cafetera. ¿Qué está pasando con la gente que está al pendiente de que todas estas ondas de los negocios estén en orden? ¿Qué está pasando, mi gente? Dice por ahí mi amiga que no le está funcionando, que ella quiere darse de alta, quiere pagar impuestos, quiere que todo salga bien, pero que por ahí las cosas no están saliendo bien con la gente que tiene este encargo. A las vivas, mi gente, a las vivas, porque somos todos los que hermoseamos esta entidad. Somos parte de México, pero la hermoseamos entre todos. Me gusta. Dice, buenos días, Tete. Algo de lo que más me gusta venir a Saltillo es escuchar el cafecito. Ay, mi amor. Dice, fui comprador impulsivo hasta que un día no me llegó algo que compré. Sigo comprando por internet, pero solo en los sitios verificados y en condiciones de verdadera necesidad. Si compras algo en oferta, no es ahorro. Es gasto imprevisto si no lo necesitas. Qué lindo eres, corazón. Todas las veces que vengas a Saltillo, te vamos a estar regalando un cafecito y te vamos a estar invitando. Es más, te invito a que me visites aquí en la pecera. Tú que vienes de fuera y que cuando tienes oportunidad de estar en Saltillo, me sintonizas. Te vienes a la recepción y dices, quiero saludar a Tete Hinojosa. Y te vienes aquí a mi pecera y entre los dos nos echamos la platicadera. ¿Te late?
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0: este que suplanta David Summers, el de Hombres que a poco no se parece cañón? O nada más yo. O yo tengo el oído descompuesto y me lo refiere, me lo recuerda, o no sé. Saludos a Claudita Narro, saludos a Luz, que está conmigo, a Luz Pachuca. Saludos a Gris Loera, saludos a Juanito, saludos a SNSN, saludos a Lenny, que me manda una rosa blanca. Te llegará una rosa cada día. ¡Ay, qué bonito, papá! Oigan, los adultos en algunos países están usando un artículo de cuando eran bebés para quitarse el estrés. ¿Ya saben a qué artículo me refiero? A ver, ¿quién da más? ¿Quién da más? ¿Quién da más? Mándame tu respuesta o tu idea o tu sugerencia o tu deducción al 844-122-1534, que es el número de WhatsApp que llega directamente aquí a mi pecera. Dime, ¿con qué crees que los adultos están quitando el estrés? Cuéntamelo todo. Por más ridículo que parezca tu idea, cuéntamelo, porque en una de esas le atinas. Mira que el ser humano nos estamos volviendo tan pirados en tantas cosas que ahora ya estamos en regresión, bebés. Y les voy a platicar. Soy la primera en regresión. Y les voy a platicar por qué. Es más, ya algunos de ustedes ya lo vieron. Ya lo saben. Pero hay quien está regresando para quitarse el estrés. Y les voy a platicar qué están haciendo. ¿Qué se les ocurre que estén haciendo los adultos para quitarse el estrés? Una de las cosas que pueden hacer es ir a la lucha libre, por cierto. 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No es posible, pero sí que todo mundo participe. Entonces, eso me gusta. Me manda Pati mensajito. Eres una belleza de mujer, no solo por fuera, sino por dentro. ¡Ay, mi amor! Me van a mandar bien volada y luego, ¿quién me aguanta, papá? ¿Quién me aguanta? Gracias por tu mensajito, mi Pati. ¡Qué lindo! Dice por acá en este mensajito que tengo acá, dice, a ver tu outfit. Te lo voy a enseñar mientras me voy a la pausa por radio. Les enseño mi outfit por acá por TikTok. Recuerda que para encontrarme y ponerle cara a mi voz, como muchos me lo han dicho, te vas a TikTok y buscas en la lupita, ahí en la que usan los investigadores. Le vas a poner digital en vivo RCG y vas a ver mi jeta. Y vamos a empezar a platicar por TikTok.
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12: 11 de la mañana con 39 minutos, 11:39, la temperatura está en los 25 grados, mi gente. ¿Cómo creen que los adultos se están desestresando el día de hoy? En algunos países nadie le atinó. De todas las respuestas que me mandaron, no le atinaron, mi gente. Yo creo que nos están superando. Nos están superando, bebés. En algunos países, los adultos están nuevamente llevándose a la boca el chupón como forma de aliviar el estrés. Bien es cierto que cuando somos bebés, el chupón es para controlar el estrés. El estrés de no tener a mami cerca, el estrés de no tener su pecho, su calor, la comidita. El chupón o chupete, como le dicen en España, se utiliza para calmar el llanto de los niños porque los pone tranquilitos, haciendo esa conciencia o esa idea de que mamá está cerca. Los adultos en diversos países están volviendo al chupón. Ahora, ¿por qué les decía que yo también estoy en regresiva? Porque desde el día de mi cumpleaños, que me bautizaron como la malagueña baby, porque soy nueva en este asunto de las transmisiones, al día siguiente me traje mi biberón y estuve tomando, tanto el viernes como el lunes, mi café en el biberón. Yo también me regresé, buscando precisamente conectar con ustedes para que me enseñen pasito a paso cómo funciona este nuevo medio de comunicación, puesto que aquí me están viendo la cara todas las 3 horas. No viendo la cara en la estafa, sino viendo la cara de verdad. Y entonces, los adultos en algunos países están volviendo al chupón para quitarse el estrés. No sé qué tanto funciona el chupón en relación a una terapia. Lo que sí sé es que el chupón es muchísimo más barato que ir a una terapia. Ahora, me dice por acá, me escribe, uy, me dice, los humanos hacen de todo. Escalan montañas, hacen cursos sobre cómo ser esto o aquello. Hacen deporte tan solo para no tener que ir a una terapia y enfrentarse a su propia mente. Y están regresando al chupón. Pues sí, ¿qué te puedo decir? Así es lo que están haciendo. Dice, sin duda, este es uno de los periodos más absurdos en la historia humana, me escribe por acá Levi. Pues corazón, es lo que están haciendo ahorita algunos, son corrientes, ¿no? No vayan a pensar ustedes que todo un país está regresando al chupón. Hay algunas personas que lo han encontrado que les serena. Dice por acá, hay algunas personas que buscan el chupón para sentir a su mami cerca. Pues sí, es lo que les digo. Es lo que les digo. Dice, el asunto del chupón es que ya cuando somos adultos nos puede perjudicar la dentadura. Y en un ratito más, la mitad de este mundo estará perdiendo los nervios, comprando el chupón, usándolo y haciendo el ridículo. Yo creo que esto lo harán como en muy privado. Aunque ya salió la información al mundo entero, ya estamos aquí en Saltillo platicando de esto, yo creo que practican esto quienes lo hacen en muy en secreto, porque es algo muy privado. Hay quien para calmar el estrés sale a caminar, ya lo hemos platicado. Hay quien se echa agua fría, hay quien se da el tiempo de respirar, hay quien toma cafecito, hay quien está en este programa Terapia Grupal de Amor a la Vida. Habemos un montón de cosas diferentes para calmar el estrés, pero ellos han encontrado que el chupón les da paz.

0: Si ya si no te pelan, háganle como Yair. Si ya no me pelas, antes de renunciar, yo abro la puerta y sal a volar. ¡Qué bueno! Eso de andar insistiendo, ya te dijeron que no, y sigues de migajero y entorpeciendo la voluntad de la otra persona. No, mi gente, ya cuando se acabó la opción, se acabó la opción. Ábrale la puerta y que se retire dignamente, así como entró. Dice por acá, este mensajito me encanta, mi Brenda. Dice, sí es más barato el chupón, pero no te sana inconscientemente. Entonces es mucho mejor ir a una terapia, invertir en tu salud emocional que por economía seguir estancado en algo que no has sanado. Dice, soy psicóloga, no lo usaría como herramienta para sanar una emoción. Hay ejercicios que van directo al inconsciente. Eso sí da un cambio, hermosa. No vayas a pensar que yo soy la que estoy usando el chupón. Eso, esta es una nota a nivel internacional. Lo pueden buscar y cotejar. Gracias, Brendita, por estar conmigo. Gracias por darnos tu punto de vista como profesional de la conducta humana. Dice, hola, mi tete, mi terapia fue hacer cursos de pastelería. Ahora es mi hobby, me relaja mucho y me desestreso. Erika, felicidades, amor. Qué bueno que tengas la oportunidad de compartir qué fue lo que hiciste para dejar un poquito el estrés, seguir sanando y seguir enfrentando al final de cuentas. Dice, yo sí le atiné, te dije que era el chupón. Venga, corazón, pues sí. Es que hay gente o que ya vio la nota o que se imagina que este asunto de regresión, dice, puede llegar a funcionar en algún momento, pero como dice Brenda, esto no te va a permitir salir, simplemente es un momento de calma en el momento, no de arreglo en el fondo. Dice, hola Tete, es que según yo, este asunto de los animales, refiriéndose a esta serpiente cascabel que mordió a la persona después de haber sido desprendida del resto de su cuerpo, la cabecita de la serpiente, dice, es un músculo la serpiente y entonces la cabeza puede llegar a brincar. Mi querida amiga, ¿qué te puedo decir más que te adoro y que te quiero, que estás aquí conmigo? Te agradezco por estar aquí conmigo y le atinaste, mamacita. Si es con chupón, efectivamente la gente en algunos lugares está calmando su ansiedad con un chupón. Así como no te lo reveló ni carne ni sangre. Definitivamente así es. Dice este mensajito, hola Tete, dice, yo acaricio las esquinas de la almohada cuando me pongo nerviosa y me relajo. Tengo 45 hermosos años, me pone por acá. Gracias, Aimé, gracias por estar conmigo, por echar cafecito, por estar en este programa, una terapia grupal de amor a la vida. Y me encanta tu idea de acariciar alguna textura suavecita. Dice, a mí mi terapeuta me recomendó estos collarcitos sensoriales para la ansiedad. Seguir en terapia es lo mejor. Esta sensorialidad que te percibe el collarcito. Gracias, mi niña hermosa, por estar a mi lado, echando cafecito y compartir. Esta es una de las medidas que, digamos, está indicada por alguno de los profesionales. Dice, hola, Tete, quería escribirte porque de verdad admiro muchísimo la manera en la que te desenvuelves y conectas con la gente. Desde que llegué a Saltillo empecé a escuchar Siente Digital en las mañanas y honestamente se volvió parte de mis días. Dice, tenés una forma, así me lo escribe con acento, tenés una forma tan bonita de hablar, de llevar los temas, de transmitir tranquilidad y buena vibra, que desde solo escucharte se nota que sos una mujer hermosa por dentro. Y luego cuando empecé a verte en TikTok, confirmé también lo bella que sos por fuera. ¡Ay, bella! Dice, de verdad quería decírtelo porque a veces uno escucha voces en radio, pero muy pocas personas logran sentirse tan genuinas y especiales como vos. Gracias por acompañar tantas mañanas y por transmitir esa energía tan linda. Te escribe una hondureña viviendo en Saltillo. Mi querida Ale, desde este momento, Ale, hermana, ya eres mexicana. Y tenemos que descubrir una para hacerte cafetera honoraria, porque desde Honduras llegaste para darnos alegría. Y me encanta tu mensaje y me compromete. Y dale, dale, dale con muchas, muchas ganas. Y esto me encanta, por supuesto, tenerte cerquita y estar dispuesta para formar parte de esta terapia grupal de amor a la vida. Faltan 10 minutos para las 12, la temperatura está en los 25 grados.
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0: Yo cuando voy a mi casa, Tete, ahí a la casa de mi mamá, veo fotografías de cuando éramos niños y sí, como que me alegro un poco. Sí, baja el estrés viendo las fotografías de niño. Saludos.
1: Gracias a todos por darme la oportunidad de acompañarles en este ratito de la mañana de jueves 21. Me voy bien contenta y bien agradecida con todos y cada uno de ustedes por sus mensajes, por sus audios, por sus memes, por sus gráficos, por sus pensamientos tan hermosos que tienen conmigo. Y mirándoles desde aquí, les mando un beso enorme a toda la gente que está conmigo, cerrando transmisión en TikTok, digital, en vivo, RCG, a la gente que está a través de la señal del 106.5, los que están por el 103.1, los que están por internet y por el sistema Alexa, besos, abrazos y apapachos. Recuerden que el último abrazo no avisa. Y les quiero recordar que viene ya la fecha donde se van a reunir el duelo junto a la casetera para presentar junto al rey del sold out este super evento el 23 de mayo, en donde va a ser pues nada más y nada menos que en el Estadio Olímpico. 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Que tengan ustedes un día maravilloso. Dense la oportunidad de sonreír, de abrazar, de ir por la vida derrochando cariño y derrochando amor. Así, señores. Soy Tete Hinojosa y les doy gracias, muchas, muchas gracias por prestarme tus oídos.
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3: Son las 12 con 3 minutos. Y al norte de la ciudad la temperatura, 25 grados.
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0: Vaya, vaya, vaya, vaya, qué forma de comenzar el programa de La Máquina del Tiempo el día de hoy. Un abrazo a Tete Hinojosa después de ese buen cafecito. Esa buena dosis de café nos energiza y nos pone en buena vibra para poder comenzar el día de hoy La Máquina del Tiempo, el Mundo Retro MR. Desde Saltillo, Coahuila, México. Señal que llega hasta Ciudad Acuña en el 103.1 FM. Un gran abrazo a la gente de Ciudad Acuña. Así es, nuestros hermanos de RCG Ciudad Acuña. Ya no hemos platicado con Carlos Lobo, ¿verdad? Ojalá que Carlos Lobo igual hoy tengamos comunicación con él, nos pueda enviar un buen audio y saber cómo están allá en frontera. En la tierra de la amistad, Ciudad Acuña. 12:07, así estamos comenzando con Your Love. Es un buen clásico de El Mundo Retro. ¿Y qué tal en este día jueves?
1: Jueves.
0: Así es, inicio de fin de semana, jueves. Con 27 grados centígrados de temperatura al norte de la ciudad. Qué aironazo ayer por la noche acá en el sector norte. Precisamente en la colonia Jardines Coloniales por la noche. No, hasta la luz se fue, ¿no? Hubo cortes de energía. Pero hay que seguir al pendiente de los reportes que tengan que ver con la lluvia, que tengan que ver con nuestro estado de Coahuila, porque sí es importante. Tengo entendido que seguirá todavía el pronóstico de lluvia estos días, así es que hay que estar pendientes para que no nos sorprenda los cambios de clima. Aunque estamos acostumbrados, aquí en Saltillo tenemos un clima bipolar o hasta tripolar, todo depende, ¿eh? Bueno, pues saludos a la gente de 103.1 FM Ciudad Acuña. Repito, gracias por escuchar este espacio que tiene mucha nostalgia, alta carga de nostalgia, canciones de los 50 a principios de los 2000 y también a través de la bocina inteligente que es Alexa con el comando Alexa Siente Digital. Por la aplicación rcgmedia.mx son las formas de contacto y la gente que nos sigue en la transmisión de TikTok en TikTok Live. En este momento los estoy saludando, 844-122-1534, si la gente de TikTok nos quiere enviar algún tipo de mensaje que sea de audio o de texto. Somos todo oídos para poder atender por todas las formas posibles a nuestra audiencia. Desde esta empresa multimedia RCG, con el canal de casa, tres estaciones de radio activas en esta tarde del jueves 21 de mayo 2026. De repente no sé ni siquiera en qué año o qué día vivo. Nada más, lo primero que se me viene a la mente es agradecimiento por el día de hoy. Ya que comenzamos con The Oldfield. Seguimos con canciones potentes de los años 80, 90, generación millennial, generación Z, algunos de la generación Z, generación X y por supuesto los baby boomers, que no sé cuántos sean de baby boomers. Morrissey. Sorry.

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0: 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Son las 12 con 18 minutos. Y al norte de la ciudad la temperatura 26 grados.
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2: Pues apenas estaba comentando de que se reportara Ciudad Acuña y nada, que de volada aquí está ya el audio de Carlos Lobo. Pero antes voy a pasar este mensaje de Charlie, que todavía anda en sus vacaciones, pero creo que ya están pronto a regresar a Saltillo. Por favor, con mucho cuidado de regreso, Charlie. Y estabas pidiendo una canción de Depeche Mode llamada Policy of Truth.
3: Capitán, buenas tardes.
2: Charlie. Capitán.
3: Oye, te saludo a Charlie. Y ahora regresamos a nuestras labores cotidianas. Ya más tarde tenemos un viaje programado. ¿Serías tan amable de ponerme la canción de Depeche Mode, Policy of Truth? Saludos, capitán. Buen jueves y ya casi fin de semana. Un abrazo.
2: Un abrazo, de hecho es el inicio del fin de semana y ahí se escucha de fondo el mar, ¿verdad? Si no me equivoco. De fondo el mar de Cancún. Bueno, Charlie, con mucho cuidado al regreso aquí al terruño aquí en Saltillo. ¿Quién más por acá? Alex el mesero envió, pero mensaje de texto. Este es mensaje de texto, aquí tengo otro Charlie. Que también Charlie nos envía sus naves. Pero antes de saludar también a Charlie, Carlos Lobo, Ciudad Acuña, presente.
4: Muy buenas tardes, capitán. Ya jueves, antesala de fin de semana, en este ya 21 de mayo. En este momento estamos a los 28 grados centígrados, capitán. Se esperan lluvias con tormenta eléctrica en la noche. El fin de semana también habrá presencia de lluvia, tanto sábado y más que nada el domingo. Así que va a ser un fin de semana muy aguado. Va a caer mucha agua. Aquí en Ciudad Acuña ya lo esperábamos con ansias estas tormentas. Y pues a disfrutar la lluvia, capitán. A disfrutar la lluvia este fin de semana. Así que si tiene alguno de tus escuchas venida para acá a Ciudad Acuña, que se prepare con su paraguas porque va a ser un fin de semana lluvioso, como te cuento. Saludos, capitán, desde Ciudad Acuña, la tierra de la amistad, hasta Saltillo. Yo soy Carlos Lobo. Chao.
2: Muy bien. Ahí está el reporte audio de Carlos Lobo. Y te seguiremos con más audios que siguen llegando aquí al 844-122-1534, que es una de nuestras formas de contacto. Y Ciudad Acuña es 877-113-1747. Ahí están nuestras dos formas de contacto. Y también ya pasó el promocional de Alexa para que estén muy pendientes, porque si no tienen su bocinita de Alexa, muy pronto te podemos dar la sorpresa de que tengas pues la bocina inteligente allí en tu oficina o en tu casa, qué sé yo. Aquí está Charlie hasta Cancún. Depeche Mode.

0: Hola, capitán, te saluda Alita, aquí recogiendo a la mini Alita de la escuela. Oye, ¿te puedo pedir porfis la de los Venga Boys de Up and Down, please, para bailar un ratito y acordarme de mis tiempos de la secundaria, creo que eran? Te mando muchos saludos, capitán.
1: Igual,
0: bye.
1: Igual, Alita, así es. Manden sus audios al 844-122-1534, así como lo hizo Alita. Venga Boys. 12:26 minutos, conexión con Ciudad Acuña 103.1 FM, Saltillo 106.5 FM. Que tengas un feliz jueves, te abrazo y conexión simultánea en TikTok, que la gente siga dando taps y taps y taps. Gracias. Dice.

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2: Son las 12 con 30 minutos. Y al norte de la ciudad la temperatura 27 grados.
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8: Son las 12 con 35 minutos. Y al norte de la ciudad la temperatura, 26 grados.
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10: La nostalgia llega a todos nosotros los que nos gusta el mundo retro. ¿Qué te parece una canción de Celine Dion? Nomás que no la puedo decir en inglés porque está mejor como va, pero es la del Titanic. Así la puedes poner, es una baladita. Dedicada para mi esposa que amo mucho acá, el hombre G. Gracias, capitán.

0: Una de las mejores voces a nivel mundial, así es, Celine Dion, con este tema de la película Titanic. Y pues se suma a estas grandes voces como Whitney Houston, como Pink, como Adele en estos tiempos de los 2000. Esas voces que pues, no pasan desapercibidas, aparte que se les da reconocimiento mundial. Lástima que, bueno, ha tenido estos problemas de salud Celine Dion, que esperemos y recupere de nueva cuenta su salud. Vamos ahora a elevar desde Zaragoza, Argentina. Vamos a felicitar a Caleb, que es su cumpleaños el día de hoy, ¿es correcto? Sí. Ahí en este evento que me está mandando, ¿dónde estás? Aquí estás. Tu hijo Caleb está cumpliendo años y lo van a festejar en este evento. Yo creo que el fin de semana, ¿verdad? Perfecto. Guitarras blancas.
1: Guitarra blanca.
0: Para recordar a Felipe Staiti. Y a Marciano Cantero. Hasta el cielo, guitarras blancas.
1: Ahora.

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4: Seguimos con nuestros patrocinadores aquí en La Máquina del Tiempo, el Mundo Retro MR, y tenemos también este concierto, este gran evento. 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
5: Son las 12 con 51 minutos. Y al norte de la ciudad la temperatura, 26 grados.
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7: ¿Qué dices, Quique? Buenos días. Saludos, ya que está ahí esa de Depeche Mode. Si tienes Everything Counts de Depeche Mode, saludos.

0: saludo desde aquí, desde Guayuyol, de parte del Pato. A ver si se puede poner una cancioncilla ahí de Final Countdown de Europa, o si no, la de Will Smith, la de Hombres de Negro. Ay, por Fabián, mi capitán. Saludos.
1: ¿Qué tal, mi Quique? Pues aquí, abordando la nave, con tu permiso. Y pues, Sara, la escucha, como dicen en Banda Civil, estamos en 10-8 para cualquier 5. Y saluditos, hermano. Disfrutando este juevesito, sin sol, con aire fresquecito, rico, y echándole ganitas a las ganas. Saludos, amigo el Maffer.
2: Saludos, Maffer. Me gusta mucho cuando envía mensajes de audio. No sé, escuchar su voz es como sentir esa cercanía de la audiencia. Siempre que envían sus audios, que escucho sus voces. Los mensajes de texto, obviamente, también. Todo importa, todo es prioridad. Dice acá Argentina que este clima le va muy bien. Lupita, que también le gusta ese tipo de clima, así como que medio nublado y que el sol no esté presente. Seguimos. En este momento son 12:53 minutos y llevamos 43,000 taps. ¿Sí? Y vamos por más. No, creo que 40,000. En fin, ahorita hacemos esa modificación, o esa actualización más bien. Esa actualización. Aquí alguien está pidiendo la canción de Billy Idol. ¿Dónde está el mensaje? Ah, aquí está. Yo creo que lo perdí. Lo perdí. Bueno, audio.
3: Mi Quique, te podrías poner una de High Energy, la que tú quieras y la que más te guste para este jueves, inicio, fin de semana. Saludos.
2: La que más coraje me dé de High Energy. Ese es de Martínez, terminación 8080. Y ¿qué más? Dante Fren, no sé si ya pasé tu audio, Dante Fren. Se me hace que no, ¿verdad? Aquí está el observante. El observante.
4: Cambio. Torre de control a nave retro. Adelante, Capi. ¿Qué tal, mi Capi? Buenas tardes. ¿Cómo está, Quique Moreno? Espero que se encuentre muy bien. Le mando un fuerte abrazo. El día de ayer le mandé mensaje, pero bueno, me imagino que por el tiempo ya no alcanzó a ponerlo. Para pedirle una canción diferente a la del día de ayer, sería, por favor, la de The Eye in the Sky, de Alan Parsons Project, por favor. Muchísimas gracias.

0: Hay una curiosidad que quiero compartir con la audiencia. Billy Idol es inglés. Es inglés Billy Idol. Pero toda su carrera, o la carrera más importante, el país que cobijó a Billy Idol se llama Estados Unidos. Así es. Por eso yo creo que una vez se me fue la onda y dije, de Estados Unidos, Billy Idol. No, Billy Idol es del Reino Unido. Dice, buena tarde, Kike, ahí te encargo, por favor, esta canción de Money Money, Billy Idol. Hoy empata el Cruz Azul contra Pumas y el domingo se coronan los universitarios. Mándale saludos al King. Ahí está, saludos al King. Y prepárense porque este fin de semana ojalá que el Saltillo Soccer una vez más nos dé una gran satisfacción. Creo que la gente se está organizando no solamente para ir de azul, sino creo que va a haber una caravana aquí el fin de semana. Mi buen Juan Mata, por si nos quieres acompañar en esta caravana para apoyo del Saltillo Soccer.
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2: Es la una en punto. Y al norte de la ciudad la temperatura 27 grados. 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
12: Feliz tarde de jueves, estamos ya en la segunda hora, es la 1:08 con 28 grados centígrados de temperatura. Una vez más, nuestro agradecimiento, y digo nuestro porque compartimos la energía de cabina hacia los radioescuchas y de los radioescuchas hacia cabina. Entonces, agradecimiento a la gente en Ciudad Acuña, en la frecuencia 103.1 FM, que son nuestros hermanos RCG en Ciudad Acuña, y de ahí llegamos a Del Río, Valle de Texas, frontera. Y en Saltillo, 106.5 FM, aquí estamos en las formas de contacto, nos puedes seguir en la aplicación rcgmedia.mx y a través de la bocina inteligente que es Alexa, con el comando Alexa Siente Digital. Y nos puedes ver en la transmisión simultánea en TikTok, donde mantenemos la comunicación de muchísima cercanía. Dice acá, saludos Tocayo, porfa, mándale saludos a mis hermanos Isabela y también Leonardo y Bastián. Te estamos escuchando. Les debo la canción de Post Malone, porque... ¿Por qué? El concepto es Mundo Retro, entonces son canciones de los 50 a principios del año 2000. Bueno, ¿podrías incluirme esta canción para mamá? Ah, sí. Esa canción es de ska. Es de ska mundial y aparte retro. Entonces, Sari, espero no tenga... bueno, te pueda alcanzar en cuanto a tiempo, ¿no? En tus actividades para que puedas escuchar esta canción, porque lo que vamos a incluir ahorita es High Energy. Ya nos habían indicado o nos habían sugerido una canción de High Energy. En este instante llevamos 65 mil taps y gracias a toda la gente que está conectada. No sé si me equivoqué con esa medición o con ese número, Gloria. ¿Podrías incluirte una canción? ¿Dónde está? ¿Dónde está? Acá está la actualización. Disculpa, una pregunta. No lo sé, pero ahorita te mando la respuesta. Saludos. Aquí está Mayrita, como siempre, con bonita actitud, Mayrita, comunicándose en este día jueves. Hola.
13: Quique, buenas tardes, ¿cómo estás? Soy Alma Saucedo, le mando saludos a toda la banda, como siempre a mi hijo Erún, a mi hermana Connie, súper bruto, te estoy viendo también en TikTok, y por favor, me puedes poner una rolita de Bon Jovi, la que sea, de Bon Jovi. Saludos, Quique.
12: Nos estás viendo en TikTok. Almita, normalmente nos escuchabas, gracias a la gente que se ha brincado a vernos también en TikTok. Muchísimas gracias por todo su apoyo y a la gente que nos da taps todos los días, ¿ok? Taps, taps, taps, taps. Llevamos 70 mil, ah, perfecto, ahí está la actualización ya. Dice, qué elegante el último hijo de Krypton. Te faltó nada más la corbata, hermano. 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Patrocinadores en esta tarde y seguimos con esta versión que es de 1984. Se llama precisamente así, High Energy. Y esto es de Evelyn Thomas. 1:11, 28 grados, Ciudad Acuña y Saltillo enlazados en la máquina del tiempo.

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6: 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Seguimos.
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27: 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Es la 1:26. Y al norte de la ciudad la temperatura 27 grados.
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Bueno, parte de nuestra audiencia indicando sus canciones en la máquina del tiempo en Mundo Retro. Esta vez, esta canción surgió. Esta y varias canciones surgieron de la gente que está en la transmisión simultánea en TikTok Live, donde nos puedes ver y nos puedes escuchar en el 103.1 FM, en el 106.5 de Saltillo, Ciudad Acuña, primera frecuencia. Esa voz que se escucha es de Vincent Price. Era el hombre, actor y también la voz de películas de terror que dijo Michael Jackson: yo lo quiero en el video.

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2: 28 grados, la 1:31.
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1: Es la 1:40. Y al norte de la ciudad la temperatura 27 grados.
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3: Bueno, se me hace que nuestras nubes ya le cayeron también en Bogotá, en Colombia. Tenemos un radioescucha que también nos sigue a través de la transmisión de TikTok. Él es Josh. Así es que gracias por tu información. Josh dice, ¿sabías que Jafar Jackson es de origen colombiano? Ah, wow, no sabía. Sabía que era hijo de Jermaine Jackson, ¿verdad? Hermano de Michael Jackson. O sea, sería tío y sobrino. Bien. ¿Me enviaste un audio? A ver, Josh. Bogotá, Colombia.
4: Buenas tardes, amigazos en México. Entonces, regálame una canción clásica de Cher, Belit. Gracias. Un saludo para todos.
3: Wow. Lo invoqué a Josh de Bogotá, Colombia. Muchísimas gracias, hermanos colombianos, dominicanos, puertorriqueños, cubanos. A todos un gran abrazo. Dice acá, te manda saludos, nena. Nena. A ver. Voy a ver con calma esta imagen. Rosy Valdés, cuéntame más de nena. Nena. Acá está. Audio del último hijo de Krypton. Dice, vamos, en... ¿cuánto? 150 mil. Ah, no. 150 mil era la idea de llegar hoy, ¿verdad? En esta tarde, en la transmisión de TikTok. Acá está Javi enviándome una imagen de los Knicks de Nueva York, ¿verdad? Ahí le están dando, motivando más bien al equipo. Sí, así es. La NBA está pero con todo. Esperemos el próximo partido, el viernes, de los Spurs de San Antonio contra Oklahoma. Partidos muy cerrados, ¿no? Van 1-1. Y sí, se ve que están a la altura los dos equipos. Hola, buena tarde, Capi. ¿Me puedes incluir esta canción? Creo que esta canción es de Bryan Adams. Soy Andy Nava. Ok, Andy Nava. Haremos todo lo posible por podértela incluir. Por lo pronto, alguien ha indicado esta canción que es de Village People y se llama In the Navy.

0: esta canción tiene una historia bastante interesante. A ver si en la bitácora del capitán les cuento cómo nació la canción de Take On Me. Es una versión clásica de Aja de 1985. Hicieron tres pruebas. Hicieron tres intentos. Las tres veces le salió totalmente mal al grupo de Aja. Pero hubo un productor que les tuvo fe y también ellos se tenían fe y sabían muy bien que esa era una canción que se iba... Pues que iba a ser un verdadero trancazo a nivel mundial, y vaya que sí lo fue. Paralizaron a todo el mundo y fue la canción que impulsó la carrera de Aja. Voy con el mensaje de la señora Elena Aldrete, porque hay una canción de Beatles que seguramente va a ser en la parte final del programa.
1: Hola, Capi, buenas tardes. Permiso para abordar la nave retro. Quería ver si me podías poner una canción de los Beatles.
0: Ok, perfecto, pues ahí está. Aprovecho para darle las gracias a la señora Elena Aldrete, que nos ha tenido fe. Cuando comenzamos las transmisiones de TikTok, la transmisión simultánea, no solamente que nos escucharas en radio, sino llevar la transmisión a la par con la gente que nos podía ver a través de TikTok. Y ya también es una de nuestras, de nuestros bastiones, por decirlo así, ¿no? La gente que fiel y que ahí está, y que ahí está, y que ahí está con sus taps, apoyándonos todos los días, taps, taps, taps, taps, y nos surte, ¿no? Nos surte bien. Bueno, vamos a ir a una pausa y después regresamos con más del mundo retro, que seguramente va a ser el cierre o la parte final con The Beatles.

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0: Bueno, estamos en el cierre y nos quedan los segundos para poder agradecer a la audiencia que hoy nos estuvo escuchando y también viendo a través de la transmisión simultánea en TikTok. Gracias, gracias por haber estado en este día jueves, en esta máquina del tiempo. Alguien envió un audio de desembarcar, como aterrizar. Yo he utilizado el término de aterrizar, pero aquí está desembarcar, pues ¿está bien?
1: Permiso para desembarcar de la nave. Estuvo excelente. Nos vemos en la tarde y próximamente el lunes. Hasta luego, mi capitán.
0: Hasta luego, muchísimas gracias. Permiso para desembarcar, permiso para subir. Bueno, muchísimas gracias, tripulación. Ahorita damos el cierre de cuántos llevamos, porque únicamente me quedan segundos para poderles dar las gracias por el día de hoy. Gracias, Gloria, Gloria, Gloria, que estuvo apoyando macizo el día de hoy. 2 minutos ya, a las 14 horas, haremos esta excepción de incluir la canción de Cher, porque casi, casi ya llegamos al final del programa el día de hoy. Esta canción, hasta Bogotá, Colombia, con nuestro radioescucha Josh. Josh. Gracias, soy Quique Moreno, aterrizando la nave el día de hoy jueves. Feliz tarde, coman rico, pásenla bien. Ahí viene Mario Cano en Vía Libre. 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
1: Son las 2:02. Y al norte de la ciudad la temperatura es de los 28 grados.
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1: Son las 2:06. Y al norte de la ciudad la temperatura 27 grados.
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Sí, señor. Bam, bam, bam, bam, bam, bam. Señoras y señores, muy pero muy buenas tardes. Bienvenidos a través ya de Digital en el 106.5 en el FM de tu radio en este... ¿Ya qué es? Hoy es jueves 21 de mayo. Bam, bam, bam, bam, bam, bam, bam. Jueves 21 de mayo, mi nombre es Mario Cano. De aquí hasta las 5 de la tarde, quédate con nosotros. Ya estamos también en vivo, en digital, en vivo RCG, en lo que es TikTok. Ya estamos ahí. Y bueno, primero, como buen, como buen anfitrión, primero los invitados. Primero los invitados. Déjenme saludo a todos y cada uno de los que nos están escuchando. A todos los Pumas de la universidad, de la UNAM. Ahí está el saludo para todos ustedes. Hola, hola.

Y para todos los que andamos de azul el día de hoy, yo traigo bien puesta mi playera. Hoy es la final, el juego de ida de la Liga MX. Y no podía dejar pasar la oportunidad de, como fiel seguidor, no fanático, seguidor, esperando que gane el mejor. Saludos a los Pumas y saludos a todos los de la máquina. Como debe de ser. A ver, pero primero el himno de Cruz Azul. Bueno, el himno no sé la canción.

máquina azul. Así es que para que todos los que nos están escuchando, que gane el mejor, como debe de ser, ¿no? Dice, hoy ganan los grandiosos Pumas. ¡Saludos, Mari! ¡Mucha suerte! Y yo quiero que me digan en este momento, mensaje de audio, 844-122-1534, que me digan mensaje de audio, así tan simple, ¿azul o Puma? ¿Qué son?

0: Saludos para todos los Pumas que se están haciendo sentir en esta tarde. Y para todos los que le van a la máquina de la Cruz Azul. Saluditos para todos, ¿eh? Para todos y cada uno, de verdad. Déjenme voy con los mensajes antes de irme a la pausa rápidamente. Dice por acá. Espéreme. Aguánteme tantito. ¿Qué dice?
1: Esa máquina del Cruz Azul.
0: ¡Eso!
2: Yo soy amarillo, pero por ti me hago azul,
0: papi. Dice, ¿qué hay, Mario? Hoy juega el que nunca gana y el que siempre pierde. Saludos, suerte a los dos. Saludos, mi querido Octavio. Te invito a que por un día, solo por un día, seas feliz. Que si no está tu equipo X. Cuando yo, por ejemplo, que Cruz Azul siempre tiene de enemigo a la América, hay veces que yo digo, ojalá y ganen las Águilas, se lo merecen. Sean felices, gente, ya, que tenemos mucho con Donald Trump y todo el mundo como está, como para venir a echar tierra. ¡Vámonos!
1: Azul ganó, porque como dijo Cindy la Regia, qué oso que le vayan a los Pumas.
0: Ay, la otra, Azul, tú también, Azul, mija, ya no seas tan liosa, mija, puro Sabinas.
1: ¡Azul!
0: ¡Eso! Saludos también a los Pumas, ¿eh?
1: ¡Puma!
0: ¡Eso! Dice arriba en la superpoderosa, gloriosa máquina del Cruz Azul. Eso es todo.

0: Muy bien, muy bien, muy bien. Oigan, vámonos a la pausa. También saludos acá a Cari, que se estaba aventando el Goya en TikTok.
1: ¡Ay, la chica se desmaya!
0: Dice... no sé, mi querida Ani, no lo sé. Bueno, estamos en vivo acá en TikTok, pero usted mándeme su mensajito. ¿Hoy qué es, puma o es azul?
2: Arriba los zaraperos, mejor.
0: Ok, no fue lo que preguntamos, pero bien. ¿Pumas o Cruz Azul?
3: Estamos en vivo.
4: Buenas tardes, mi cano. Arriba el azul y blanco. O sea, arriba mis rayados.
0: Ok, tampoco preguntamos eso, pero bueno. Para los que sí están contestando, ¿Pumas o Cruz Azul? El día de hoy les mandamos el saludo para los que van a estar celebrando hoy, por ejemplo. Para los que se van a juntar con los amigos, carnita asada entre semana. Para todos ellos, les mandamos el saludo. Por mientras nos vamos a la pausa, ya regresamos. Tenemos vía libre y el can está al aire.
5: 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Ya volvemos.

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22: Son las 2 con 25 minutos. Y al norte de la ciudad la temperatura 27 grados.
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0: sé si se están preguntando entre ustedes o me están preguntando a mí o están platicando entre ustedes ahí en el TikTok. La verdad no sé. Ah, sí, y muy bien, muchas gracias. Bueno, algo ocupado, trabajando, sacando ahí pendientes, ya saben. Hora de la tarde con 29 minutos, 27 grados, temperatura. Dice, pues vamos a verlo. Ah, ok. No, bueno, es que yo les digo que yo tengo ahí, tengo ahí ya, cita, qué pasión. ¿Aquí? ¿Acá? ¿Sí? ¿Sí? Ahí voy, espérame, porque tengo mención. Ahí voy, no, sí, aquí está. Muy bien. Muy bien, oigan, pongan mucha atención porque te vamos a invitar a que visites tu agencia Peugeot y conozcas nuestros nuevos modelos Dodge Fiat y Peugeot y llévatelos sin enganche porque a las mamás no solo se les festeja un día, se les festeja todo el mes. 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Vámonos a la pausa, ya regresamos. Tenemos vía libre y el can hasta el aire.
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2: Son las 2, con 31 minutos. Y al norte de la ciudad la temperatura, 27 grados. 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
0: 232, 27 grados.
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12: Son las 2 con 36 minutos. Y al norte de la ciudad la temperatura, 27 grados.
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Oye, estoy platicando con Fabs. Acá en TikTok me dice que ella se va a lanzar al juego. Va a estar en el juego, mi estimada Fabs, de Pumas Cruz Azul, allá en CU. Qué buena onda, el próximo domingo. Vas a ver que sí vas a entrar, Fabs. No te apures. Dice, casi a mí también me pasa eso. Es como una adicción. ¿Qué? ¿Por lo de los tap-taps? Gracias a la gente que le está dando tap-tap. Dice, ya le doy con los tres dedos para no cansarme. Muy bien. Dice, hoy gana la maquinola. Saludos, gente. Saludos al buen Eric. 844-122-1534. Tiri. Pam, pam, pam, pam, pam. A su máquina, dice. 844-122-1534 para que manden su mensaje el día de hoy. Y pongan mucha atención a lo que les voy a platicar. A los de TikTok, aguántenme tantito. Pongan atención. Mucha. Mucha atención, ¿ok? 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Así es que, ¿qué estás esperando? Oigan, nos vamos a ir con música. Pero antes, les digo que ahorita les voy a tener una pequeña sorpresita para los que van a ver la final el día de hoy, ¿sale?

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1: Son las 3 en punto. Y al norte de la ciudad la temperatura 27 grados.
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5: Son las 3:04. Y al norte de la ciudad la temperatura 27 grados.
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0: Chan. Dice por acá, arriba mi máquina celeste. Muy bien. Dice la mejor y más hermosa playera del mundo. Déjenme decirles que no me gusta que traiga tantos patrocinadores. La verdad, para ser sincero, no me gusta eso. 844-122-1534. Oigan, ¿está haciendo fresco? Me están diciendo que está haciendo fresco al poniente de la ciudad.
1: Saque chispe el chancazo.
0: Me están mencionando que está haciendo, está fresco. Díganme desde dónde se comunican y cuánto marca su termómetro, su tablero, cuánto marca de aquel lado. 844-122-1534. Aquí tenemos 27 grados temperatura, al parecer, ¿eh?
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0: Dice 26 en Ramos, 26 en Ramos. Pero me imagino que se siente calor, ¿no? Me imagino. ¿Cuántos grados donde se encuentran? Está fresco, está... Dice clima delicioso.
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0: Oigan, para todos los que el día de hoy van a ver la final Cruz Azul contra Pumas o Pumas contra Cruz Azul, les tengo sticker. Solamente díganme la palabra sticker y el equipo que al que le van, ya sea de Pumas o de Cruz Azul, ¿sale? 844-122-1534. Palabra sticker y el equipo Cruz Azul o Pumas, ¿sale?
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0: 3 con 12, 27 grados temperatura.

0: Recuerden que si quieren el sticker, dependiendo del equipo, sticker Cruz Azul, sticker Pumas, es todo lo que hay que escribir, ¿sale? Para poder enviárselos, porque si no, pues no puedo. Vámonos a la pausa, ya regresamos.
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17: Son las 3 con 21 minutos. Y al norte de la ciudad la temperatura 27 grados.
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0: mouse, cause I'm an albatross. I'm an albatross. Me estoy peleando con el mano aquí. O sea, no lo escribas aquí, escríbelo acá. Ay, Dios. ¿Sí sabían que amo al Manu? Tres de la tarde con 25 minutos. A ver, espérenme tantito. Ok, ya. Dios santo. Algo iba a hacer. Oigan, pam, pam, pam. ¿Les gusta la lucha libre? Pues bueno, déjenme le digo algo que en TikTok no van a escuchar. 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Así es que, ¿qué estás esperando?
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0: ¿Y qué creen? Ya llegó y ya está aquí.
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0: Ah, yo pensé que lo ibas a escribir, mano. Yo pensé que lo ibas a escribir acá en el grupo. Dice, déjenme lo leo. Un saludo para Guadarrama. En Aguascalientes, los... Ok, saludos. Casi me voy con el golesote. Dice, yo que lo tengo enfrente, si vieras cómo está. ¿Cómo está? Dime. Lo tienes enfrente. ¡Uy! Dale un besillo. ¡Uy! Al manucillo. ¡Uy! Oigan, recuerden que si quieren el sticker... Si quieren el sticker, tienen que ponerme la palabra sticker y después el equipo, ya sea Cruz Azul o Pumas, para poder enviarles el sticker del día de hoy. Dice por acá, ya no está, ah, sí, me están pasando eso, sí, sticker Pumas. Ese es el mensaje de audio que piden, dice.
4: Buenas tardes, Mario.
0: Hello.
4: Para el frijol en el arroz.
0: Ajá.
4: Odisea de Cristian Nodal y Edén Muñoz.
0: Okay.
4: Saludos.
0: Odisea Burbujas, déjame la busco.

0: dijiste Odisea. ¿Sí estoy bien? A ver, porque la ando buscando acá en el audio.
1: Buenas tardes, Mario. Para el frijol en el arroz, Odisea de Cristian Nodal y Edén Muñoz. Saludos. Edén.
0: A ver. No la encuentro. Odisea. Hay una que se llama, Osadía, ¿no será esa? Que es Cristian Castro y Edén Muñoz, pero no sé si sea esa. ¿Qué dice?
1: Perdón, Mario, es Cristian Castro y Edén Muñoz.
0: Ay, me asustas, muchacho. Déjame la pongo acá. Me asustas. Dije, Odisea Burbujas. Osadía. Ah, mi hermano, pero te la pongo ahorita, porque esa está dentro de la programación de digital. Necesitamos una que no esté en la programación de digital, ¿sale? Que sea así como que norteña, cumbia, banda, grupera, cosas así, ¿sale? Esta ahorita la incluimos más adelantito, ¿sale? Pero tiene que ser mensaje de audio para participar.
2: Cano, buenas tardes. ¿Puedes reportar, por favor, un choque?
0: Ajá.
2: Casi enfrente de la lechera de norte a sur, por favor.
0: Perfecto, reportado. Dice por acá.
3: Mario, para el frijol en el arroz.
0: Ajá.
3: Grupo pesado, a chillar otra parte.
0: ¡Vámonos! Y ese mucho a chillar otra parte. ¡Ay! ¿Cómo de que no? Tres de la tarde con 29 minutos.

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3: Los 90 minutos se ven con 7.
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7: Son las 3 con 38 minutos. Y al norte de la ciudad la temperatura 26 grados.
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0: amo esa rola. Esa rola me pone de buenas. Se llama Diosa. El señor Drake Bell. Sí prende, la verdad. Cada que nos vemos eres una diosa preciosa. 844-122-1534. Señoras y señores, momento de que me envíen su mensaje. Permítame tantito. I'm an albatross. Personas que solo me escribieron sticker, díganme de qué equipo. Dice, ¿qué pasó en Niza y Moctezuma y muchos cerrados de Boulevard? Me están diciendo que hay una movilización porque están ahí, ¿cómo se dice? Están haciendo un cierre parcial de una vialidad, ¿ok? Para que maneje con mucha precaución. Dice, qué bárbaro, todo mal editado, Mario. ¿Qué? ¿Qué está mal editado? ¿Qué fue? Dígame qué está mal editado. ¿El sticker? ¿O qué? No entendí. Laura, no entendí que está mal editado. Dice por acá, sticker de Cruz Azul. Ahí va. Ahí se los mando, ¿sale? No entendí, ¿qué está? Dice, qué bárbaro, todo mal editado, Mario. ¿El sticker? ¿Tú lo ves mal editado? O sea, porque tiene... ¿Lo recorta automáticamente la aplicación?
1: No, pero...
0: Pues yo lo veo bien, mira el de Cruz Azul, le quita lo blanco porque pues no tiene fondo. Sabe como que están enojados. Mira,
1: pues es
0: Cruz
1: que...
0: Azul, ahí está. ¿A quién le vas, amiga? Yo le voy al Cruz Azul, pero les digo... Te voy a decir de una vez, espérame, antes de que des todo tu comentario de 10 minutos. No soy fanático, soy aficionado. Entonces, yo lo único que quiero es ver un buen juego. Si gana Cruz Azul porque le voy, ¡qué padre! Si se lo merece Pumas, ¡qué padre! Por eso te pregunto, ¿a quién le vas tú? ¿Al que gane o qué onda?
1: Al que gane, ¿eso? No le sé. ¿Cómo puedo dar una buena opinión?
0: Ajá.
1: Si no le sé.
0: Mira, yo no es que no le sepa, yo no conozco tanto los jugadores y demás, pero yo me... Hoy nos vamos a juntar, mis amigos, los que... Todos. Hay dos que le vamos a Cruz Azul, uno que le va a Pumas. Van a celebrar ahí mi cumple. Vamos a cenar y a ver el partido.
1: Si invitas a mi esposo, se va a poner la del América porque él le va al América.
0: Y no importa.
1: Y él sí le sabe.
0: Los otros dos chavos le van al Atlas. Entonces, el chiste es convivir. A gusto, porque estábamos viendo de que... Nah, que mejor no sé quién... Yo, ¿por qué? O sea, ¿por qué no pueden ser como que, pues que gane? Me dijeron ahorita, el Chivas, yo voy a Chivas, pero quiero que gane Pumas. Yo lo voy a América, pero quiero que gane Cruz Azul, o sea.
1: Mi hijo del medio le va a Chivas.
0: A Chivas.
1: ¿Y el mayor qué crees que dice?
0: ¿Qué dice?
1: Ni apuesto, ni le entiendo al juego.
0: Así es que
1: gane el mejor.
0: Esa es todo. Dice, se escucha... ¿Qué se escucha? Qué malo lo que hizo el camaleón.
1: No, sí es. No, pero si quiere la de Broso. A ver, ahí te va la de Broso.
0: A ver.
1: Chiquillos y chiquillas, ¿cómo están?
0: ¿Cómo decía al principio, cuando empezaba?
1: No me acuerdo.
0: Bueno, nada más me acuerdo de...
1: Yo soy Broso, no, el payaso más sabroso.
0: Tenebroso, ¿no? También decía.
1: También decía tenebroso.
0: Ah, ya me acordé. Si tienen tele, ahí se ven. ¡Órale!
1: Exactamente.
0: Dice el sticker de Cruz Azul. Ok, se los mando, señoras y señores. Tengo que irme a la pausa. No, hombre, yo aquí platicando bien a gusto. Tengo que irme a la pausa, ya regresamos, tenemos vía libre. Sigo pasando sticker de Cruz Azul. Me pone sticker Cruz Azul. Sticker de Pumas. Y bien fácil, ¿sale? Corte, regresamos.
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8: Son las 3:54 y al norte de la ciudad la temperatura 27 grados.
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Oigan, con este ritmo yo le quiero enviar saludos. Bueno, no, primero quita el ritmo, Cano. Primero ponle las mañanitas. ¿Dónde están? Aquí están. Ahí están, súbele.

0: nada.
1: Oye, le envío el saludo a mi querida Camila, que está cumpliendo años. Le Camilé, que le digo yo, a Cami.
0: Mi rey David, a los
1: frescos. Está cumpliendo años el día de hoy, Camila del Piamonte. Que se la pase muy, pero muy bien. La queremos mucho. Todos los que tenemos la oportunidad.

0: Piamonte, que van a disfrutar de la mejor fiesta de Saltillo de toda la noche de este sábado, de toda la semana y probablemente del año, en los 15 de Camila. Ahí nos vemos, Cami. Te mando un abrazo. Dice por acá, saludos, dice Happy Birthday a Camila de parte de su tía Nanis. Como debe de ser, ¿verdad? No se va a poner eso. ¡Buenísimo! Dice por acá, mensaje de audio.
1: El payaso tenebroso, el más chido y encajoso.
0: Ah, Raúl Ordiérrez.
1: Cuente un cuento.
0: ¡Chamacos!
1: La historia de... los Pumas que se comieron a los del Cruz Azul. Y si tienen tele, ahí se ven. Y mejor sigan viendo, más bien, escuchando a Mario Cano. Y como él dice, adiós.
0: Saludos al buen Raúl. Vocerrón del Raúl dice, hola Mario, felicita a Juanita Padilla por su cumple, por favor, saludos. ¿Cuántos cumple Juanita? Saludos.
2: Hola, hola, saludos y muchas felicitaciones a Camila de parte de su amigo Cristiano Pérez el Camaleón. Pero Camila no es de la Pani.
0: Todavía no. Todavía está en la escuela tú. Sticker de Cruz Azul dice por acá. Recuerden, tengo sticker de Cruz Azul y de sticker de Pumas. Para el que tú le vayas, para que lo pidas al 844-122-1534. Ah, tengo un mensaje bien padre. Acá dice, déjamelo leo. ¿Dónde están? Dice, mi esposo es tigre, pero siempre platicamos que ser fanáticos le quita lo bonito al deporte. Y es lo que estábamos diciendo ahorita. Hay fanáticos que muy padre de que están, compran sus playeras, compran sus bonos, coleccionan muchas cosas, pero cuando la violencia entra... ya es otra cosa, ya no está padre. Eso es lo que estábamos diciendo. Sticker de Cruz Azul dice por acá, sticker de Pumas, sticker diferente, no entendí. Ok, Harry David Vela Galindo, no tenemos más que de Pumas y de Cruz Azul, ¿sale? Gracias por hacer caso. Dice sticker de Cruz Azul, perfecto, ok, ahí está. Recuerde, palabra sticker, ¿y de quién? ¿De Pumas o de Cruz Azul? Y se lo envío en esta tarde. Dice, ¿sticker de Cruz Azul? ¡Claro que sí! Pues mucha suerte, ¿eh? Mucha suerte para todos los que van a estar viendo el día de hoy el juego. Que gane el mejor. Vámonos a la pausa porque tenemos control remoto, así es que ya regresamos. Tenemos vía libre y el Cano está al aire.
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4: Son las 4 con un minuto. Y al norte de la ciudad la temperatura 27 grados.
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0: De antemano ya, antes de verte, feliz cumpleaños, porque estoy segura que ese día la pasaste fenomenal. Tuvimos la oportunidad de estarte felicitando durante el programa, pero no es lo mismo felicitarte dentro del cafecito que dentro de Vía Libre con toda la gente que te sigue diariamente. ¿Cómo la pasaste, amigo?
1: Bien, amiga, con mucho amor, mucho cariño de Radio Escuchas, de la familia y de mi familia de digital. Así es que te mando el abrazo porque ambos somos Tauros.
0: Así es, mi corazón, mayo se hace grande, amigo.
1: Claro, te mando el abrazo, Tete.
0: Gracias, corazón. 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
0: 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Son las 4 con 22 minutos. Y al norte de la ciudad la temperatura 27 grados.
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1: 424, 28 grados temperatura, mi estimadísima TT. Segundo enlace.
2: Aló. Aló. 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
2: No se diga más, Mario Cano, voy contigo.

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1: Son las 4 con 30 minutos. Y al norte de la ciudad la temperatura es de los 28 grados.
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3: Son las 4:34. Y al norte de la ciudad la temperatura 27 grados.
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3: Mejor no te muevas. Ya regresamos. ¿Cómo?
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1: Las 4:38, 27 grados, temperatura, tercer enlace TT. Regresamos contigo, amiga.
2: Muchas gracias, corazón. 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
2: Feliz de platicar contigo otra vez, porque la última vez que conté contigo fue cuando, ¿dónde estábamos? ¿En un cafecito? ¿Dónde estábamos?
3: En un cafecito muy rico, la verdad, por cierto. Sí. 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

0: 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Ya volvemos.
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19: Son las 4 con 47 minutos. Y al norte de la ciudad la temperatura 27 grados.
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22: Continuamos. 4, 48, 27 grados. Tete, regresamos contigo, amiga.
23: Muchas gracias, amigo. 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
24: Ok, aquí estamos.
23: ¡Vamos contigo, Mario!

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1: 4:55, 28 grados, temperatura. Yo creo, mi querida Tete, que de lo mejor que me pasa al estar acá en Vía Libre es que me toque control remoto contigo, amiga. Regresamos para despedirnos.
2: Gracias, mi chiquito hermoso. Un chorro de tap tap para estar contigo en TikTok. Es la primera transmisión que visito porque acabo de descargar la aplicación y estoy dándote un chorro de tap porque la gente de Vía Libre sabe querer y sabe querer bastante bien. Y yo quiero mucho, mucho a Vía Libre, por supuesto, a su capitán, a su mero capitán, coronel Mario Cano, que es quien produce musicalmente el espacio donde yo produzco en la mañana. Y Mario es un gran amigo, es un gran aliado, es un gran líder y a mí me encanta compartir la tarde contigo, mi Mario, con toda la gente, despidiendo este tercer enlace con Ever Telles, que es uno de los grandes asesores de Nissan aquí al sur de la ciudad, que ellos tienen todas las respuestas. 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
1: Gracias, Tete. Te mandamos el abrazo y gracias por los tap taps, ¿eh?

0: Ya nos tenemos que despedir, gente, ya nos vamos, pero déjenme les recuerdo que se acerca la fecha, el Rey del Sold Out presenta este 23 de mayo el duelo en el Estadio Olímpico. 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Ya nos vamos, gente, cuídense mucho, gracias por estar con nosotros. Saludos al Maui. Al Maui del TikTok. Nos vamos, señoras y señores. Cuídense mucho, por favor. Gracias. Saludos a Arly hasta Sonora. Saludos al Paco. Al Polluelo. Al Popopopollo. Bye. Cuídense mucho. Se quedan con Quique Moreno aquí mismo en TikTok y también en Digital 106.5, ¿sale? Mi nombre es Mario Cano. Han llegado a su destino. Yo solamente les digo, ¡adiós!
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2: Son las 5 en punto. Y al norte de la ciudad la temperatura 27 grados. 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
2: Son las 5 con 4 minutos. Y al norte de la ciudad la temperatura es de los 28 grados.

Hoy comenzamos muy soft. O algo pasó aquí, pero esa versión de Soul Power es la del inicio de este día jueves por la tarde. Feliz tarde a todos, 120 minutos nos esperan de transmisión a partir de este instante. Soy Kike Moreno en voz y controles desde la zona norte de Saltillo para Grupo RCG Media y

0: mensajemedia.mx, en tu tablet, en tu compu, en tu cel, y también estamos en la frecuencia, obviamente, ¿no? 106.5, desde ahí transmitimos y nos puedes escuchar y nos puedes ver también por la transmisión simultánea en TikTok, además de la bocina inteligente Alexa con el comando Alexa Siente Digital. Bueno, antes de seguir con más versiones house en esta tarde de jueves, vamos a saludar a Parce Parce, que se encuentra en la unidad móvil. Hermano, hacer contacto con Parce en esta tarde.
1: Mi Quique, feliz.
0: ¿Cómo estás?
1: Tarde. Bien, amigo, ¿y tú cómo estás?
0: Bien, ¿comiste, hermano?
1: Sí, un cevichito de atún hizo la noche.
0: ¡Uf! Pero qué maravilla.
1: ¡Qué maravilla! 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

Con 14 minutos, vamos a dar la bienvenida aquí a los radioescuchas que ya están enviando mensajes a Villa 17, que dice: buena tarde, Quique. Mi tocayo que nunca le falla, Enrique, terminación 4257. Sí, tú, tocayo. No te hagas, tocayo, nunca le fallas. Gracias por el apoyo. Te voy a pedir una canción del DJ Clapton. Ah, bueno, menos mal. Está bien, DJ Clapton. 28 grados centígrados en este día jueves. Buena tarde de inicio de fin de semana. Que se sienta el jueves. A través de Alexa, con el comando Alexa Siente Digital. Eso es lo que hay que decirle a la bocinita inteligente. Vamos a ir con Parse una vez más a este enlace número 2.

0: pancito y luego después se va a regresar a hacer las transmisiones. Un poco de combustible para parecer en esta tarde. Bueno, voy a aprovechar para irme un corte, ¿sí? Inge. O ahí está, parcero,
1: aquí
0: ahí está.
1: Aquí estoy, aquí estoy.
0: Ah, pensé que te habías ido a comprar un pancito.
1: No, es que me puso a mostrar la Ford Ace a Roshi, que como que quiere cambiar de la camioneta.
0: Ajá. Entonces, salúdame a Roshi.
1: Con mucho gusto, papacito. 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
19: De regreso en vivo desde el cuarto de control, Zona Norte, Saltillo, Quique Moreno en voz y controles. Dice acá estos mensajes. Creo que ya le di la bienvenida aquí a Villa 17, a mi tocayo Enrique también. Al ingeniero Marianito también ya lo saludé, a Parce también. Me falta aquí saludar a la gente que está conectada, Borg, Estudio MG, Miriam Montalvo y Saúl García, Saúl con Z. ¡Órale! Hoy día 21 de mayo, ¿qué se celebra? Bueno, pues vi en algunos medios digitales o en páginas así, de que hoy es el día del borracho. ¿Y qué más vi? Ah, que el día de hoy es el día del té. Así es que para quienes también consumen té, ya sea té verde, yo le entro mucho de repente, ya iba a decir marcas, no puedo decir marcas, en fin. Bueno, sí, le entro al té, también es una muy buena opción. Esta es para Gloria, Glo. Se llama Nobody. Esto es Recordando a Barry Manilow.

0: Clapton. Bueno, es que varios DJs utilizan máscara, ¿no? Boris Brejcha utiliza máscara. No, es que son varios. DJ Clapton utiliza una máscara y creo que la curiosidad o lo que más me llama la atención es que parece ser que hay dos DJs, o sea, dos DJs Clapton. Los dos obviamente se conocen, trabajan siempre a la par. Un Clapton puede estar en Francia y otro Clapton puede estar en Chile, en Paraguay o en Argentina tocando. Mi parce, parce, vamos a ir contigo al tercer enlace y pues para hacerte la pregunta clásica, mi buen parce.
1: Sí.
0: Es que te quería preguntar a ver qué piensas de la fecha del día de hoy, que hoy se celebra el Día del Borracho. La risa que le da, parce.
1: Está bien.
0: ¿Esa risa es como que de nervios o de qué? ¿De aceptación o qué?
1: No, que no sabíamos que tú y yo teníamos un día específico.
0: No, no, señor, yo festejo el Día del Té. Hoy es el Día del Té también.
1: Sí, claro.
0: Yo le entro al té.
1: Claro, claro, cómo no.
0: ¿Verdad?
1: Te lo dije, mi
0: con
1: Kike.
0: Con té lo dije.
1: Sí, felicidades, felicidades. De todas maneras, felicidades, Kike. Por el Día del Té.
0: Bueno, vamos a ir contigo en este tercer enlace ya, mi parece.
1: Gracias, amigo. Tercer enlace, señoras y señores. 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
7: Son las 5 con 38 minutos. Y al norte de la ciudad la temperatura 27 grados.
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0: es una muy buena versión de Jaded. Y se llama Welcome to the People. Oye, los mensajes en el 844-122-1534 de jueves. ¡Ey! Este mensaje dice: oye, ¿dónde anda la unidad móvil por los boletos de el evento de el sábado? Ahorita después de las 6 de la tarde haremos contacto con la unidad móvil para que se den por enterados, porque siempre traen boletos ahí en la unidad móvil, entonces para que no se les vaya a escapar la ubicación exacta, pero esto será después de las 6 de la tarde. Y luego acá, terminación 5512, dice que es Ociel. Ociel dice: buena tarde, capitán. ¿Con quién vas? ¿Con Cruz Azul o con Pumas? Obviamente no le contesté aquí el mensaje, pero le dije: oye, hoy al que vi con su jersey de Cruz Azul fue a Mario Cano. Mario Cano dice que hoy no se va a perder el partido de ida, que lo va a ver con sus cuates. Muy bien, Mario Cano, es que hoy va a ser un encontronazo entre estos dos grandes equipos. Alto, alto, alto.
1: Ya volvemos.
0: Sí, así es, ya volvemos, pero antes de volver, vamos con Parce en este quinto y último enlace. ¿Estás listo, mi Parce?
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3: Son las 5 con 52 minutos. Y al norte de la ciudad la temperatura 27 grados.
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13: Bueno, seguimos en este jueves. Gracias, porque voy a hacer un pase de lista rápido a la gente que ha entrado a la transmisión simultánea en TikTok. Ya saludamos a la gente que nos envió por la forma de contacto 844-122-1534, que ahí aparece. Ya les dimos las gracias, ya hemos hecho un pase de lista también. Y ahora la gente que está conectada en TikTok en esta tarde. Así es que gracias, señora Elena Aldrete, que cuando yo la nombro digo mis máximos respetos. Verónica Rosales 01, Andy Nava, Gloria Marta García, Andy Nava, qué bien, qué bien. Itzel Lara, Sugar Vida, Raúl, perfecto. Bueno, pues ahí están los que han entrado en el último bloque aquí a la transmisión. Itzel Lara, que cuál es la dinámica o de los días temáticos que yo estoy comentando. Bueno, esto es únicamente para la gente que está en la transmisión de TikTok, ¿ok? Los que están en la transmisión de TikTok es... los días de repente temáticos que tenemos y tiene que ver con tatuajes la semana que viene. ¿Qué más? Verónica, jugar. Ah, que si podemos incluir una canción de qué. Verónica, ¿propusiste algo? ¿Qué fue? yo te puse esta ropa. De prepa, ahí está. Pues sí, sí me veo bien con ropa de prepa, también con la inteligencia artificial. Me han puesto como me vería como cowboy. Ahora que están comentando lo del evento del sábado, con el rey del sold out, que ya están preparados o estamos preparados para este gran evento, este gran baile. ¡Quique! Esto dice Cristian. Ya te felicitaron, Cristian. Vamos ahora entonces con esto de Zoe. Y se llama Labios Rotos, 6:06 p.m. Esto que ha solicitado la gente de redes. Entonces, ¿vamos a grabar el video, sí o no? Ok, dicen que sí. Vámonos. 6:06 p.m.

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2: Son las 5 con 58 minutos. Y al norte de la ciudad la temperatura 27 grados.